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Muy, pero muy, pero muy buenos días a toda la audiencia de 95.3. Estamos en vivo en este día tan lindo, tan importante. Más allá de que afuera esté garbando, que esté nublado, nosotros estamos contentos porque estamos en el día de él y la locutora, chicos. Qué hermoso día para levantarse y para decir qué linda mañana, ¿verdad? Más allá de que esté nublado, más allá de que el tiempo esté un poquito raro, yo he de admitir que estoy contenta, que estoy feliz, que ya estoy con mi matecito pronto, con mis galletitas de avena, contenta, porque hoy es el día del locutor y de la locutora. Así que bueno, muy buenos días para todos nuestros colegas, locutores, locutoras también, obviamente, como es en mi caso. Un saludo gigantesco para todos que hacen posible la comunicación aquí en Paysandú y en todo el país. Qué linda profesión, qué lindo es tener tantos compañeros que amen hacer radio como uno, ¿verdad? Porque la radio es mágica, la radio es magia, es música, es diversión plena, es información al instante. La radio tiene algo que no tienen otros medios, para mí, ¿no? Yo, fiel bichito de radio, amante de la radio desde chica, amante de la música desde niña, y hoy en día estar viendo cómo los caminos de la vida me llevaron a poder cumplir este sueño de ser locutora y que hoy en día me reconozcan como locutora, la verdad que para mí es un privilegio, es una felicidad enorme, y sobre todo tener a la audiencia que ya forma parte de la familia, ¿verdad? De Invasión, que se comunica, que nos habla, que nos manda su mensaje, que nos dice desde dónde nos escuchan, que dicen Meli, Fran, me pongo a bailar con ustedes, me hacen el día un poquito más lindo. Compartimos, ya tenemos nuestro propio idioma, nuestra propia complicidad, y eso he de decir que es único. Así que muchísimas, pero muchísimas gracias, sobre todo a vos, que haces posible que este sueño de niña, de adolescente, lo pueda estar cumpliendo hoy en día. Así que muchísimas gracias y feliz día para todos ustedes que hacen posible que el locutor se siente, que hable, que se exprese, que cuente historias, que baile con ustedes, que se ría con ustedes. Así que muchísimas gracias por eso. Nos están llegando dos llamaditos, ahora vamos a atender. Gracias a toda la audiencia que nos llama, que nos manda su mensaje. También quiero mandarle un saludo muy grande a Franco Vaccaro y a todos los operadores. Como yo siempre digo, el día del locutor es súper importante, pero el operador es el corazón de la radio, es quien maneja los hilos, es el quien te deja salir al aire, quien te pone la música. Realmente el operador es el corazón mismo de todas las radios y todos los medios de comunicación. Así que buenos días a nuestro querido Franco Vaccaro. ¿Cómo estás, Fran? ¿Todo lindo? Feliz día para tu padre, para Julio Vaccaro, que hoy es el día del locutor. Lo vamos a tener seguramente aquí en Invasión Latina, hablando un poquito de la locución, y hablando también, obviamente, de lo que es Los Iracundos, ¿verdad? Que ya tiene más de 23 años realizando el programa de Los Iracundos, que el otro día, ayer, publicamos una imagen de él cuando era joven y quedó contentísimo. Y bueno, un saludo grande también para todos nuestros colegas, para Julio Vaccaro, para Pincho Retamosa, para Jean-Pierre Blanc, para Darío Acosta, que le mando un saludo grande también, lo adoro a Darío, así que un besote gigante para él. Saludo gigante también para gran maestro Darío, que estuvo conduciendo y gran conductor de la Semana de la Cerveza, ¿verdad, Darío Acosta? Tenemos también a Toto Migliónico, conductor nuevo de Radio Latina 95.3, a Bruno Puglia, también de Folcloreando, y a Mario Ferrari. La verdad que tenemos grandes voces, no solamente acá en Radio Latina, sino que también en todas las radios de Paysandú, así que saludos gigantes para todos los colegas. Me tomo este minutito para hablar de la comunicación, de la locución, porque me parece algo tan importante, tan lindo, tan para defender. Para mí el folclore de levantarte, hacerte un mate y prender la radio es magia pura. Teniendo tantos medios de comunicación, teniendo tantas plataformas, ¿verdad? Que agarras el celu, que prendes un streaming, que agarras la tele, que no está mal, que está bien. Pero la radio tiene algo, no sé, para mí me encanta.

0: Así que bueno, buenos días, feliz día para todos. Comenzó Invasión Latina, ahora sí, de la mano de Franco Vaccaro, quien les habla, Melina Ojeda. Y ahora sí, con este team encantador, comenzamos con Invasión Latina. Ya nos llegaron varios mensajitos a través del 096-953-953. 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Simplemente tenés que mandarnos un mensaje al 096-953-953. Dejame los últimos 4 dígitos de tu cédula. Contanos cuáles son los programas que escuchás, cuáles te gustan, desde cuándo conoces Invasión Latina, lo que sea, que nosotros vamos a estar acá a full, contentos, felices. Hoy no hay consigna, hoy simplemente mandanos un mensaje saludando a todo el team de Latina 95.3, porque hoy es nuestro día. Y aprovechando de eso, también les quiero contar que hoy es el día de la salud mental. Hay algo muy lindo que es la locución y que también estamos muy contentos, pero hay algo muy importante que hoy, 10 de octubre, es el día de la salud mental aquí en Uruguay. Y bueno, me parece también muy importante informar esto, tener en cuenta de que siempre nosotros tenemos que tener una red de apoyo, o si no la tenemos, buscarla, red de apoyo, de contención para nuestra salud mental, que es tan importante el cuidado de nuestra salud mental. Escuchá música, hacé deporte, genera amigos, genera redes, pedí ayuda. Siempre es importante eso cuando uno se siente triste, bajón. Generar redes de apoyo, de contención, es lo más importante, y que siempre es posible sentirse mejor, siempre es posible salir adelante. Así que bueno, en este día de la salud mental, un saludo grande para todas aquellas personas que quizás se sienten un poquito solos, y contarles que siempre se puede salir de todo, ¿eh? Simplemente generar redes de apoyo, de contención, salir adelante, es caminar, escuchar música, tener amigos, y si no tenés, generalos, pedí ayuda, que eso es súper importante siempre cuando uno se siente así. Y uno como amigo que está viendo que la otra persona se siente mal, que quizás está un poquito más solo, que lo ves más bajoneado, pregúntale, ¿cómo estás? ¿Estás bien? ¿Necesitas ayuda? Está cerca también de esa persona que quizás se siente un poquito mal. Y ahora sí, chicos, con todo esto comenzamos con Invasión Latina aquí en 95.3.
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Continuamos con más Invasión Latina aquí en 95.3. Seguimos disfrutando de más programa en el día de hoy. Muchos mensajitos que van llegando a través del 096-953-953. Contanos desde dónde nos estás escuchando, qué estás haciendo y subile el volumen al dial. Feliz día del locutor, abrazos a todos. Saludos gigantes para vos, Luis. Gracias por decirnos feliz día. Por acá también me dicen buen día, feliz día del locutor para los tres que estaban ahí presentes, ¿eh? Para los tres locutores que estábamos hace un ratito, un saludo grande para nuestra querida Teresita. También por acá nos dicen hola, buenos días, qué emoción escuchar a los tres locutores de lujo, felicidades. Falta Darío, así que le mandamos un saludo gigante a Darío Acosta, gran locutor de Latina 95.3. Hola, buenos días, participo por los premios, saludo grande para Daniel, que está participando, saludo grande para vos, Dani. Melina, say congratulations, nos habla en inglés, me encanta. Saludo grande, Dani, me dice, feliz día de los locutores, si conoces a un locutor, salúdalo, 10 de octubre, día del locutor en Uruguay. Hola, buenos días, feliz día del locutor Melina y que tengas un hermoso día, beso grande, participo por los premios, soy Carolina y también participo por los premios Brisa, muchas gracias y feliz día del locutor, un saludo muy grande y un saludo gigante aprovecho para dar para todos aquellos soñadores que están del otro lado, que muchas veces les habrán dicho, no, mira, no vas a poder, no vas a llegar y que no se rindieron, que siguieron siendo fuertes, que siguieron metiéndole para adelante, que siguieron esforzándose, profesionalizándose y en el día de hoy están cumpliendo sus metas, están cumpliendo sus sueños. Nunca dejen de soñar, eso es lo más importante y es el mensaje que quiero dejar hoy en día. Si bien hoy el Día del Locutor quizás es importante para mí, pero para personas que quizás no se dedican a la locución no es importante. En este caso, hoy 10 de octubre, yo me acuerdo de esa Melina de 16 años que dijo, no quiero estudiar otra cosa, quiero estudiar comunicación, quiero ser locutora, quiero dedicarme a la locución y se animó a hacerlo con el apoyo de también de la familia y demás. Y bueno, hoy en día también agradezco a todas las puertas que se me abrieron gracias a ese esfuerzo y a ese esmero, ¿verdad? Por eso les digo, chicos, nunca dejen de soñar. Y algo que yo usaba en el primer programa que hice cuando tenía 17 años en una radio comunitaria en Horizonte FM, que le mando un saludo grande también a todos mis compañeros de Horizonte. El programa se llamaba Cayó Piedra Sin Llover, que quizás alguno se acuerde de ese programa. Era un programa que yo hacía con el corazón y que el eslogan de ese programa era buscá lo que encienda tu alma. Y hasta hoy en día es algo que yo lo llevo en mí. Siempre hay que buscar lo que encienda el alma de uno. Así te parezca absurdo, así te parezca algo que quizás es imposible, buscá siempre lo que encienda tu alma, buscá siempre lo que te motiva y ese motorcito y esa energía que quizás a veces no la tenés, buscando justamente eso que enciende tu corazón, que enciende tu alma, que te hace sentir más vivo, más feliz, más contento, te va a ayudar un montonazo. Nunca hay que perder ese motorcito, sean lo que sea que te guste estudiar ciencias, medicina, matemáticas, locución, artes, música, no importa, siempre busca eso que encienda tu alma, tu corazón. Gracias a toda la audiencia de verdad por acompañarnos y por disfrutar también de este programa que uno lo hace, como yo digo siempre, con el corazón y con el amor y el respeto que le tiene a la comunicación, con el amor que le tiene a la radio, con el amor que le tiene a hacer lo que a uno le gusta, ¿no? Así que muchísimas gracias por todos los mensajitos que fueron llegando. Yo sé que me llevó tiempo decir, bueno, soy locutora, porque antes yo siempre me definía como comunicadora. Y ahora que la gente esté saludando y diciendo como locutora, me llena el corazón y me hace muy feliz. Así que muchísimas gracias por eso también. Y bueno, así como estamos todos contentos, todos felices y compartiendo también este día tan lindo, tan importante, agradezco a toda la audiencia que está mandando sus mensajitos. Recuerden 096-953-953. Contanos desde dónde nos escuchás, qué estás haciendo. Subile el volumen al dial, que vamos con un poquito de música y ya volvemos.

Continuamos con más Invasión Latina aquí en 95.3. Seguimos disfrutando de más radio, de más Invasión Latina. Gracias a toda la audiencia que se comunica con nosotros, que nos deja los últimos cuatro y que saluda también en este día que a mí me parece muy importante, como es el día de la locución, y también un día súper importante para cuidar nuestra salud, para estar atentos a nuestros amigos, a nuestros familiares, para dar un abrazo, para dar una contención, como es el día de la salud mental. 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Y aprovecha, levanta la copa y brinda por hoy, un día tan lindo para nosotros como es el día de la locución, y para vos porque hoy es fin de semana. 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

Comenzamos con más Invasión Latina aquí en 95.3, luego de lo que fue la tanda publicitaria. 11 y 11 minutos, tenemos 12 graditos de temperatura y siguen llegando más mensajitos a través del 096-953-953. 11 y 11, vamos a ver qué nos dice nuestra bella audiencia. Vos, que estás del otro lado, mandanos un mensajito y dejanos los últimos cuatro porque hoy se van los 3 litros de vinos rosés y el super postre de Malfatti. Buenos días, Meli, en el Día del Locutor quiero degustar vinos rosés, dice Ángel. Saludo grande para vos, Ángel. Gracias por escucharnos. También por acá nos siguen llegando más mensajitas. Me dicen buenos días, Meli, equipo, invasor. Muy buenos días para ti en especial y para todos los locutores de Latina FM. Feliz sábado también, aunque esté nublado, pero resulta que arranca Invasión Latina con la mejor voz, sonrisa, simpatía y belleza. Ay, gracias. Un saludo muy, muy grande para nuestro queridísimo Kike. Gracias por estar escuchando 95.3, Quique. Y yo debo de ser sincero, dice, y contar que escucho Latina FM desde que llegué a La Heroica hace como 4 años atrás. Escucho Invasión Latina gracias a que la locutora un día me visitó. Y es cierto, un día yo lo visité y le dije, mira, hago radio en Latina. Y él desde ahí empezó a escuchar. Y desde allí no paré. Por supuesto, con mi madre escuchamos también por siempre Iracundos, como súper fan de los Iracundos. Así que se quedan para escuchar a Julio Vaccaro. Y también fiel escucha de La Brújula. No exagero cuando digo que la radio está clavada en el dial 95.3. Gracias a ustedes siempre por esta grata compañía. Los quiero, Quique. Quique, nosotros te adoramos a vos. Gracias por estar escuchando 95.3 y también a toda la audiencia que les gustan los programas de Radio Latina, porque hay muchísima programación en Radio Latina. Y también es de calidad. Por ejemplo, en la mañana, bueno, tenemos a Pincho con el informativo. Después estamos nosotros con el magazine. Después tenemos también con el magazine a Darío Acosta. Luego tenemos también a La Brújula con el rock. Después tenemos los fines de semana música de finde con Toto. Tenemos los domingos con folclore, con Folcloreando Bruno Puglia. Tenemos los sábados con Iracundos para seguir obviamente con la tradición de mostrar los Iracundos a todo el país. La verdad que súper, súper linda la programación que tiene Radio Latina 95.3. Tenemos a Mario también bien tempranito para arrancar el folclore, para arrancar con Mate en Mano. Así que la verdad que felicitaciones para todos nuestros compañeros, para todos nuestros colegas, los locutores que hacen unos programones muy, muy lindos y que cualquiera de los programas que vos te pongas a escuchar de Radio Latina 95.3 en vivo son muy buenos. Por acá me dicen, buenos días, Meli, para participar. Andrés, feliz fin de semana para todos. Saludo grande, Andrés. Gracias por estar escuchando 95.3. Hola, buenos días. También nos mandan audios por acá. Ahora en un ratito vamos a estar escuchando. Buenos días, Meli, a full escuchando Latina. Me gusta toda la programación. Excelente. Nos dice Jorge, feliz día del locutor. Saludo gigante para vos, querido Jorge, y para todo el barrio Cobizán 2. Besote gigante. También para participar, Meli, me dicen por acá. Gracias. Saludo gigante para todos nuestros radios. Escucha que están del otro lado. Por acá me dicen, hola, buenos días, Meli, please, te pido por favor, dale, saludo grande para nuestro querido Dani, que me hace un favor por acá, obvio, dale, te aviso. Y por acá me dicen, Radio AM Charrúa fue la gran escuela de muchos locutores. Sí, es cierto, ¿no? Es cierto, Charrúa, Felicidad, 39, fueron grandes escuelas para varios locutores, y Latina FM también fue una gran escuela para varios locutores, ¿verdad? En mi caso, Radio Horizonte fue una gran escuela también y Radio Latina lo está haciendo una gran escuela para mí, para crecer y para seguir mejorando. Bien, por acá nos siguen llegando más mensajitos y no tuve el agrado de conocer a Alma Rolo, pero la verdad que mi padre fue estudiante de Alma y Alma fue una gran maestra para todo, para muchos de los locutores que hoy en día están en distintas radios, están en distintos medios, así que también un saludo al cielo para la gran Alma que fue maestra de varios locutores y locutoras de aquí de Paysandú. Por acá nos siguen llegando más mensajitos a través del 096-953-953, pero ahora te quiero contar que en Cooperativa Artigas podés llevarte 60 mil pesos en 24 cuotas
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0: Continuamos con más Invasión Latina aquí a 95.3. Muchas gracias a todas las personas que nos están mandando mensajitos al privado. La verdad que estoy muy contenta de saber que está todo el apoyo por parte de la audiencia, que escucha Invasión Latina, que se ha familiarizado ya con el programa y que prende sus mañanas junto a nosotros. Muchísimas, pero muchísimas gracias por eso. A veces subestimado, ¿verdad? Lo que es el trabajo del locutor. Así que muchísimas gracias por eso. La verdad que sí. Es lindo saber que están ahí del otro lado y que la audiencia respalda el trabajo de uno, ¿verdad? Que es tan auténtico, que es tan natural, que la verdad es lindo saber que están del otro lado, así que muchísimas gracias por eso. Por acá también nos siguen llegando más mensajitos a través del 096-953-953. Recordá que mandando tu mensaje desde ya vas a estar participando por el sorteo de 3 litros de vinos rosés, pero aparte de eso también vas a estar participando por el sorteo de Malfatti, así que desde ya empieza a participar. Por acá me dicen: hola, buenos días, participo por los premios, feliz día del locutor, a la mejor locutora, te adoramos, Meli, un abrazo enorme. Ay, besote gigante para vos, Nati, para Meli, yo también las adoro, las considero parte de mi familia, así que gracias por estar del otro lado y también muchísimas gracias por el saludo. Por acá también nos siguen llegando más mensajitos, nos dicen: hola, buenos días, feliz día del locutor, locutora, Melina, mil felicidades de corazón, muchísimas gracias, un saludo grande, grande para todos ustedes. También por acá me dicen: hola, buenos días, Meli, feliz día, hoy estamos de aniversario de matrimonio, Isa y Julio, te adoramos. Saludo grande para ustedes, también los adoro y feliz aniversario. ¿Bodas de qué son? Cuéntenos. Saludo gigante para Isa y para Julio, que están de aniversario hoy en el Día del Locutor. Felicidades. Por acá también nos siguen llegando más mensajitos. Hola, buenos días, chicos. Hace mucho que no podía escribirte, Meli, porque por el trabajo no puedo escucharlos muy seguido, pero siempre estoy al tanto de tus hermosos mensajes y saludos para mí. Ay, muchísimas gracias, Juli. Te mando un besote gigante, gigante, gigante. Mi mamá y para Sofi. Hoy en este día te puedo escuchar un ratito y aprovecho para mandarte un beso grande y muy feliz día del locutor. Muy merecido día y también sos una excelente comunicadora y locutora, Juli. Gracias, Juli. Te adoro para vos. Besote gigantesco. Saludo grande también para Sofi, para Sandrita, para toda la familia por allí, ya nos vamos a juntar. Saludos gigantescos y gracias también por los mensajes, por la buena onda. Me encanta saber que están del otro lado. Y bueno, siguen llegando muchos mensajitos a través de nuestro WhatsApp, comentándonos desde dónde nos escuchan, qué están haciendo. Ahora, chicos, nosotros nos vamos con un audio, porque una radio escucha nos estaba pidiendo un tema. Así que te escuchamos, Ana, y ya volvemos.
1: Hola, Meli, ¿cómo estás? Buen día. Acá te estamos escuchando con Lorena. ¿Me pasás algo de los tipitos? Ana, un

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0: gigante para Isa, para Julio, que están cumpliendo 51 años de casados, chicos. Qué impresionante, ¿eh? Qué aguante. Saludos gigante, gigante para Isa, para Julio, que están cumpliendo 51 años de casados. Pasamos las de oro, dice. Y sí, ya son las de diamante prácticamente. Saludos gigante para ustedes, chicos, por muchos años más y que vivan perdices y felices. Saludos gigante. No, es que coman perdices, ¿no? ¿Cómo es? No sé. Pero bueno, feliz, feliz aniversario para ustedes. Que viva el amor. Que viva el amor, chicos. Besote grande para vos, Isa, Julio. Gracias, chicos, por estar escuchando 95.3. Nosotros seguimos disfrutando de más Radio Latina. Seguimos con más Invasión. Gracias por todos los mensajitos de apoyo, de amor al programa también. Bueno, acompañándonos en este día que es el día de la locución, del locutor, de la locutora. Como siempre digo, saludar a nuestros colegas que nos están escuchando desde cualquier parte del país, del departamento, para todas aquellas personas que también han formado parte de nuestro transitar en el aprendizaje de lo que es la locución, de lo que es la comunicación. Muchísimas gracias por eso. A quien también quiero mandarle un saludo gigante, que fue quien me educó sin darse cuenta. Yo desde chica que me levantaba y miraba la tele para ir a estudiar, a Meme. Yo me acuerdo que me levantaba y lo primero que hacía era aprender el informativo, aunque les parezca mentira, era chica, aprendía el informativo y me ponía a escucharla a Meme, que me encantaba la voz que tenía y cómo hacía el informativo. Así que bueno, saludo grande también para Meme, una gran profesional de aquí de Paysandú en cuanto a la comunicación, y a todas las mujeres, colegas, que hay un talentazo gigante en cuanto a locución femenina aquí en Paysandú, ¿no? Bien, y nosotros seguimos disfrutando de más Radio Latina, seguimos con más 95.3, seguimos disfrutando de linda música, y quiero decirte que podés pasar desde ya en este preciso momento con nuestros amigos de Mini Market Jezreel, porque en Mini Market Jezreel vas a encontrar una gran variedad de enfiambrería, frutería, panadería, carnicería y mucho más. 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

Escuchando Te Quiero Tanto aquí en Radio Latina 95.3. Y vos, que estás del otro lado, ya te levantaste, ya estás tomando tu matecito, ya te tomaste tu vasito de agua, ya prendiste la radio y estás escuchando Radio Latina 95.3. Si todavía no lo hiciste, ¿qué estás esperando? Hacelo, prende la radio, subile el volumen al dial y obviamente escuchanos desde cualquier parte del país, porque estamos en sintonía a través del canal 134 de Telecable, a través del canal 8 de Rocha, estamos en Antel TV, a través de www.latinafm.com.uy, es decir, estamos en todos lados y le hacemos honor a nuestro nombre, Invasión Latina. Aparte de eso, lo que te vengo a contar, que me parece súper importante, si todavía no nos seguiste en nuestras redes, seguinos. Estamos en Instagram como @invasionlatina.uy. Llegamos a los 751 seguidores y nuestra meta es llegar a los 1000 seguidores en menos de lo que termine este año, ¿verdad? Así que si llegamos a los 1000 seguidores, estamos chochos de la vida. Así que ayúdanos con eso, porque aparte estamos realizando el sorteo a través de las redes sociales. Estamos realizando un sorteo, en realidad son dos. Estamos realizando dos sorteos de dos auriculares JBL. Es decir, vos te podés llevar un auricular JBL y otra persona se puede llevar otro auricular JBL. Así que si querés participar, simplemente tenés que seguirnos en Instagram y hay una publicación en donde habla del sorteo. Bueno, dale me gusta, compartila, etiqueta a todos tus amigos, que tus amigos también participen. Y bueno, obviamente este sorteo lo hacemos para que cada vez crezca más la página y también obviamente para que vos estés al tanto de todas nuestras locuras, porque hemos publicado reels, hemos publicado... Es más, nos quedó un video pendiente porque un radioescucha nos dijo... quiero saber quiénes son ustedes. Entonces nos quedó el video. Ahora tenemos que hacer un reel presentándonos, chicos. Tenemos que romper la barrera de la vergüenza. Quiero aprovechar y le mando un saludo gigantesco a Lalo. Que Lalo, yo estaba haciendo unos mandaditos por el centro y me dice: Meli, hola, ¿cómo estás? Te estaba escuchando recién. Ayer había salido de la radio, fui a hacer unos mandaditos y Lalo me dijo desde el taxi que estaba escuchando Radio Latina. Así que saludo gigante para vos, Lalito querido. Gracias por estar escuchando 95.3. Gran radio escucha de Invasión Latina. Así que besote grande para vos, Lalo. Y también para toda la audiencia que está del otro lado y que quizás todavía no se animó a mandar mensajitos, pero que sabemos que están. Muchas gracias también por estar escuchando Invasión Latina y por elegirnos en casa.

0: cada mañana. Nosotros seguimos disfrutando de más Invasión, seguimos con más 95.3 y te quiero contar algo que me parece súper importante para que estés atento o atenta. 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Y continuamos con más Invasión Latina, continuamos con más 95.3. 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
0: Continuamos con más Invasión Latina aquí en 95.3 y ahora vamos a escuchar este súper tema de la mano de nada más ni nada menos que Luana, que nos hace Voce.

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2: Continuamos con más Invasión Latina aquí en 95.3, 11:55 minutos. Tenemos 16 graditos de temperatura. Estábamos escuchando del álbum Icónica de Luana Persíncula. Estábamos escuchando Vosé. Y Vosé, que está del otro lado, ¿te gustaría ganarte el premio de los 3 litros de vinos Rosés o te gustaría ganarte el super premio del postre de Malfatti? Simplemente mandando tu mensajito al 096-953-953 vas a estar participando. Y si todavía Vosé no nos está siguiendo en Instagram, hacelo, porque ya tenés que seguirnos para llegar a los 1000 seguidores. Sí, hoy estamos con que queremos llegar a los 1000 seguidores en Instagram, así que bueno, seguinos. Estamos como @invasionlatina.uy. Seguinos por ahí y entérate también de cómo participar por el sorteo de 2 auriculares JBL. Estamos en el día del locutor y de la locutora aquí en Uruguay, también el día de la salud mental, día súper importante para concientizar sobre la salud mental y también para generar redes de contención para nuestros amigos, para nuestros conocidos y también cuando vemos a personas que están quizás un poquito bajón, preguntarle, ¿cómo estás? ¿Estás bien? ¿Te sentís bien? ¿Necesitas ayuda? Así de fácil nos vamos armando estas redes de contención y cuidando también obviamente nuestra salud mental. ¿Cómo? Haciendo deporte, comiendo sano, generando también redes de amistades, cuidando a nuestra familia. Así vamos también cuidándonos mutuamente. Hola, buenos días, corazón. Feliz día de la bella voz, dice. Y para todos los conductores de Latina, la mejor radio. Ay, qué lindo que les guste Radio Latina. Me encanta. Me hace sentir un orgullo, chicos. Gracias por estar sintonizando 95.3. Por acá me dicen, hola, Meli Franco. Muy buenos días. Feliz día de la locutora y al locutor. Que tengan lindas jornadas. Nada y un excelente día y que termine súper lindo. Saluditos de nosotros y un abrazo gigante. Participo por los premios Shirley y Darío. Dicen, hoy mi hija cumple, mi nieta, dice Tatiana, cumple sus 15 años. ¡Qué lindo! Feliz cumple para Tati, que está cumpliendo 15 años en el día de hoy. Y saludo grande para vos también y para toda la familia. Hola, buenos días, Meli. Sí, a todos por ahí. No te podría escribir, dice, pero siempre escuchándote. Ahora desde mi casa un abrazo enorme, te pido Bailando de Enrique Iglesias. Soy Gaby, besote gigante para vos, Gaby, gracias por sintonizarnos, por escuchar 95.3. Nos siguen llegando más mensajitos, tenemos audios también por acá. Por acá me dicen, hola, buenos días, Meli, acá estamos escuchando el programa haciendo unos sorrentinos para mañana el cumple de Paola, participo por el sorteo. Sandro, saludos gigante para vos, Sandro, saludos gigante para Pau, que mañana está cumpliendo anitos y que te salgan súper ricos esos sorrentinos. Ella tienen una bruta pinta, así que saludos gigante para ustedes. Muchos cumpleañeros tenemos, chicos, ¿eh? Han llegado muchos mensajes de gente que está cumpliendo por estas fechas. Nosotros continuamos con más Invasión Latina. Siguen llegando más mensajitos a través del 096-953-953. Agradezco todos los mensajes saludando por el Día del Locutor, de la locutora, y a seguir, obviamente, saludando a todos nuestros locutores, amigos, compañeros, conocidos que nos han ayudado también y han motivado a crecer. Escuchamos el audio que nos estaban mandando a través del 096-953-953. Julio de Tala, te escuchamos.
3: Buen día, Meli. Bueno, Julio acá de la zona de Tala. Y bueno, con motivo de saludarte por el Día del Locutor. Es una excelente locutora. Así que bueno, era para saludarte y muy feliz día. Y que tengas un lindo fin de semana también. A vos, a tus compañeros ahí. Y bueno, te iba a decir que en algún momento no pierdo la esperanza de que algún día pueda ir por ahí y poder conocerte personalmente, poder saludarte personalmente. Así que bueno, lo tengo en cuenta para algún momento sea posible. Así que bueno, Meli, un gusto como siempre poder escucharte y la grata compañía tuya a través de este programa.
2: Saludo gigante para vos, Julio, y saludo gigante también para todo Tala. Gracias. Sí, en cualquier momento nos estaremos cruzando, nos estaremos conociendo. Como ustedes saben, a mí me encanta conocer a todos los invasores e invasoras. Es algo que me apasiona. Me encanta saber desde dónde nos escuchan, qué hacen, que vengan a visitarnos, que hablemos, que charlemos. Me encanta el vínculo que se forma con los radioescuchas de invasión. Creo que ya somos un gran team, ¿verdad? Más allá de Franco, de quien les habla, somos un gran team de invasores que estamos en cada rinconcito del departamento y también del país. Saber que estamos todos juntos y que existe esa complicidad, más allá de que quizás nunca nos vimos, ¿verdad? Pero existe esa complicidad tan linda, es algo único para mí y tenemos que cuidarlo porque no siempre se genera, ¿verdad? Así que muchísimas gracias a todos por siempre escuchar Invasión Latina y por haber transformado este programa en lo que es hoy, ¿verdad? Un magazine que se escucha por todos lados y que repica siempre en el speak del 95.3. Por acá también nos siguen llegando más mensajitos, nos siguen llegando más mensajes. Acá Raquel y Fabián, que nos dejan los últimos 4 por el sorteo. Besote grande, chicos. Tenemos a Majo también por acá que dice: hola, buenos días, participo por el vino. Majo, besote grande para vos, Majos. Seguís sintonizando Radio Latina 95.3. Nosotros continuamos con más invasión. Vos quedate que ya volvemos.

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0: con más Invasión Latina aquí a 95.3. Gracias a toda la audiencia que nos manda su mensajito y que nos deja los últimos 4 dígitos de su cédula. Gracias a todos por participar. 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Continuamos con más Invasión Latina. Por acá nos siguen llegando más mensajitos. Hola, buenos días. Buena jornada de sábado y excelente feliz fin de semana. Participo por los sorteos, nos dice Laurita. Feliz día del locutor, querida amiga, y por estar siempre en nuestros hogares. Muchísimas gracias. Un besote gigante, gigante para vos, Laurita, para Santi, para toda la familia por allí. Gracias por estar escuchándonos. Hola, muy buenos días. Hola, reina número uno en la conducción de Latina FM. Gracias, chicos. Están halagando demasiado. Muchísimas gracias. Acá estoy en, dice, Siva, un local de la playa, haciendo unos trabajos de herrería y escuchándote. Qué lindo. Saludo grande para todos por allí en Siva Bar, que nos están sintonizando. Te mando un abrazo enorme y gracias por tu compañía. No, gracias a ustedes, chicos. Besote gigante para vos, Mati, y también para todos por allí. Gracias por estar escuchándonos, por estar sintonizando 95.3. Muy feliz día para ti, que tengas bonito día, nos dice Mati. Besote grande para vos, Mati. Gracias por escucharnos. Por acá también nos siguen llegando más mensajitos. Me dicen muy buenos días, Meli. Por aquí Dani y Oli desde Libertad, disfrutando el día juntos. Saludos para nuestra familia allí en Paysandú, para la abuela Estela, los tíos Cristian y Vane. Feliz fin de semana y muy feliz día para la voz más dulce de Paysandú. Gracias. Un besote grande, grande para vos, Dani. Otro besote gigante para nuestro cachetón hermoso, para Oli, que lo adoramos, ¿eh? Que está nada de cumplir un año. Este mes o el mes que viene está cumpliendo un año ya, Oli, ¿eh? Así que le mandamos un besote grande, grande para toda la familia por allí. Por acá nos siguen llegando más mensajitos. Tenemos audios de nuestra querida Elsi, que le mando un beso gigante a Elsi. Es una grosa. Nos conocemos ya desde que comencé a hacer radio acá en Latina hace 3 años y es genial. Besote grande para vos, Elsi. Saludo grande para Carmen, para Richie, para toda la familia por allí. Gracias por escucharnos. Escuchamos el audio de Elsi y ya volvemos.
1: Buenos días, Invasión Latina. Feliz sábado, feliz fin de semana. Hoy queremos saludar de parte de mi familia, mía, a la locutora más simpática de Latina FM y también a todos los locutores de la radio en su día. Espero que pasen una linda jornada y disfruten de su día. Bueno, un enorme abrazo, los quiero un montón. Y bueno, a seguir adelante como siempre, con la música que nos alegra cada mañana, con todo el programa que es muy lindo, que nos divierte, que nos entretiene. Así que bueno, por muchos años más junto a Latina.
0: Muchísimas, pero muchísimas gracias, Elsi. Un besote gigante para vos. Gracias por estar escuchándonos. Saludo grande para todo, para toda la audiencia que nos está sintonizando. Yo siempre me quedo con lo que dice Julio, que nos dice un saludo para la más dicharachera del dial. Saludo grande para todos ustedes. Gracias por estar escuchándonos. Por acá me dicen hola, buenos días. Meli, participo, Silvana. También Ramiro, Laura y Diego que están participando. Gracias, chicos, por estar por allí del otro lado. Por acá tenemos también a nuestra querida Radio Escucha que nos dice quiero el vino. Saludo grande para vos. Por acá me dicen hola, me llamo Julio. Muy lindo el programa. Te dejo los últimos cuatro por el sorteo. Dale, Julio, besote grande para vos. Y tenemos a Julia también que nos deja los últimos cuatro por el sorteo. Agradecer a toda la audiencia que nos está mandando su mensajito y que nos deja los últimos cuatro con lindos mensajes. Saludando al equipo, saludando al team de Invasión y saludando también a todos los locutores de Latina 95.3 en nuestro día. Muchísimas gracias. Nosotros continuamos con más Invasión Latina, continuamos con más 95.3, deseándote lo mejor a vos que nos estás escuchando desde cualquier parte del país o del departamento. 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

0: Nación Latina, aquí en 95.3. Seguimos con todos los mensajitos que nos iban llegando al 096-953-953. Contenta de saber que escuchan, bueno, Radio Latina 95.3, que les gusta el trabajo que estamos haciendo. Y ahora estamos junto a Julio Vaccaro. ¿Cómo estás, Julio? ¡Feliz día para vos!
1: Muchísimas gracias. Buen día para vos, Meli. Te veníamos escuchando, obviamente. Yo digo, ¿es Julio? ¿Soy yo? No, era otro Julio que estaba en sintonía y mandaba su mensaje. Un gusto lindo de volver, como hace más de 23 años, por la radio. Felicitaciones porque la página va marchando muy lindo. Estamos, cada vez que lo abrimos dejamos un mensaje. Somos en parte administradores, la otra vez subimos algo en nuestro programa, pero
0: te subimos una foto tuya de joven.
1: Sí, obvio, ya dejé el comentario. Sí, dejé el comentario. Esta IA me buscó, me gustó y encontró esa foto mía que tiene 40 años.
0: 40 años en la casa paterna, ¿no?
1: Exacto, exacto. Yo trabajaba, estudiaba, porque era lo que era algo necesario estudiar y a su vez trabajar para poder, bueno, tener nuestro propio besito y ayudar a la casa, ¿no? Pero los domingos juntaba los long play y escuchaba en mi casa mi tocadisco. Un tocadisco viejo y armé esos discos así para sacar una foto, tener recuerdo y bueno, nos quedó esa foto.
0: Julio, lindo. Me gustaría preguntarte, ¿no? Porque siempre me quedó la duda, ¿qué nació primero, el amor a la música, de los iracundos o el amor a la comunicación?
1: Ah, no, primero los iracundos, claro.
0: Y luego
1: tenía 12 años.
0: Ah, y cuando conociste a los iracundos tenías 12 años.
1: Claro, cuando conocí las primeras canciones de los iracundos tenía 12 años, iba a la escuela. Ahí me quedó lo de la canción, de las dos canciones que escuché, me quedó una. Y bueno, me gustó la música, me gustó la letra. No sabían que eran los iracundos, no sabía que cantaba Eduardo Franco. En fin, después me fui informando a mis hermanos mayores, pero bueno, está, digo, son cosas. 12 años, estamos hablando del año 1977, ¿no? 78, ya, ser un niño. En casa había una radio y más nada. Era otra época, obviamente, sin internet, sin nada. Y luego la comunicación surgió. Trabajando justamente, llego a CW35 a arreglar unos tubos, unas cosas ahí, y me empezó a gustar la comunicación. Conozco gente, obviamente, del medio, estudio con Arma Rola en el 92. Y bueno, de ahí nació un poco la pasión de la radio y de hacer un programa exclusivamente dedicado a los iracundos.
0: Y qué loco pensar que la vida cómo nos lleva por caminos distintos, locos, quizás a lo que uno no se imaginaba.
1: Che, Franquito, ¿verdad? No me quiere mostrar, estoy tan mal yo.
0: No, tenemos la imagen apagada.
1: Ah, bien, perfecto.
0: Sí, para hacer radio
1: bien,
0: como tiene
1: mejor,
0: que ser.
1: Mejor, ¿verdad? Yo por eso estaba mirando la televisión. Ajá. Y digo, ¿qué pasa que no salimos?
0: Sí, hoy fue un pedido exclusivo mío, le dije, Fran, hoy en el día de la locución vamos a hacer radio sin imagen.
1: No es fácil, nosotros hicimos por siempre acudo en televisión también y no es fácil, ¿no? Claro. Tenés que controlar un montón de cosas que a veces no lo podés hacer si estás haciendo solamente radio.
0: Claro, y más si sos un bichito de radio, que lo que realmente te gusta es hacer radio y no salir tanto, que te da un poquito de miedo, ¿no? A mí hasta el día de hoy, ya van 3 años, ¿verdad? Que estoy haciendo Invasión, pero hasta el día de hoy me da mucha vergüenza.
1: Pero lo tenés Franquito, hay que te da todo el ánimo necesario y sí. Sale todo.
0: Yo le digo Franco alias Clark Kent, porque para mí se parece a Clark Kent cuando se pone los lentes. Para vos no, para mí se parece muchísimo. Pero bueno, sí, estamos súper contentos de estar en este día de la locución. Genial. Haciendo lo que a nosotros nos gusta y disfrutando, ¿verdad?
1: Por supuesto que sí. Y seguiremos mientras tengamos ganas, salud y ánimo, vamos a seguir.
0: Bien, perfecto. En un segundito arranca Por Siempre Iracundo junto a Julio Vaccaro. Un saludo muy grande para mi padre, que es gran fanático de Por Siempre Iracundo, se siempre está escuchando.
1: Lo saludamos el sábado pasado. Nelson lo saludé. Lo saludé a vos también.
0: Perfecto, porque él siempre está escuchando el programa, así que bueno, un saludo grande para mi padre también. Y chicos, ahora sí vamos a realizar el sorteo rapidísimo para ver quién se lleva a su casa los premios y nos despedimos. ¿Y quién se lleva a su casa el premio de Malfatti? Es Julio 108-9. Julio 108-9. No, Julio Vaccaro no, otro Julio. El Julio que creo que nos estaba mandando el audio. Julio 108-9, te llevaste a tu casa el premio de Malfatti. Y ahora vamos con los 3 litros de vinos rosés. Quien se lleva a su casa los 3 litros de vinos rosés es Matías 114-2. Matías 114-2, te llevaste a tu casa los 3 litros de vinos rosés. Vaya, mis felicitaciones para vos. Gracias a toda la audiencia que está participando, que está jugando, que se está divirtiendo junto a nosotros. Esto fue Invasión Latina de la mano de Franco Vaccaro. Quien les habla, Melina Ojeda. Y bueno, los dejamos con un clásico de los sábados, Por Siempre Iracundos.
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0: Iracundo, sos bienvenido a un nuevo programa de Por Siempre, Iracundo, desde Paysandú, República Oriental de Uruguay. Gracias por estar ahí, gracias por amplificar donde quiera que estés. Por supuesto que sí, en algún barrio de Paysandú, quizás circulando en algún vehículo, en la bicicleta también puede estar escuchando, en algún lugar específico, en algún negocio. Gracias a la gente que se comunica, por supuesto, a través de WhatsApp 096-953-953, que sigue disponible, por supuesto, el WhatsApp, como de hace 23 años, difundiendo la rica historia de los auténticos y originales iracundos, los temas cantados por Eduardo Franco, los temas instrumentales, los temas de Blue King, por supuesto que sí, siempre están presentes en fechas especiales. Julio Bacaro, que está de este lado, Franquito está en controles, Fernando Silva en la parte de edición y computación, Juan Luis Muñoz, por supuesto, en los piques y mucho más, y Marcos Maldonado nos acompañan junto a los secretarios que están ligados a Por Siempre Iracundos.
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0: Iracundo soy, ahí lo dicen los secretarios, sí, brillante ahí. Ya vamos a estar disponible también nuestro WhatsApp 092-531-600. Pero bueno, el WhatsApp de la radio, por supuesto, sigue a full si vos querés pedir alguna canción de esas que te traen lindos recuerdos de tu juventud y mucho más, ¿sí? Algún baile que tuviste con los iracundos, algún amor que justamente lo lograste y hoy sos pareja de esa persona. Quizás algún desamor también, ¿no? Nosotros tenemos grandes recuerdos de los iracundos, de nuestra niñez, nuestra juventud. Grandes recuerdos, por supuesto, me imagino que vos tendrás los tuyos y te acordarás de esa canción que en esos años quizás fue un clásico o no, pero lo escuchaste en la radio, que quizás lo escuchaste en Radio Felicidad, en la 35, en la 39, en Radio Charrúa, que eran las radios justamente que había en Paysandú, ¿no? Antes de existir la radio FM, en la época de los iracundos, por supuesto que sí, existían radios solamente AMs en Paysandú y bueno, obviamente lo habrás escuchado ahí a los iracundos. Vamos a arrancar musicalmente, te recuerdo la línea de comunicación, está Franco en controles, muy buenas canciones, por supuesto que vamos a estar disfrutando en un nuevo programa de Por Siempre Iracundos.

0: Bueno, estamos con Raquel Franco por acá, charlando en Paysandú, de visita, entre comillas, porque bueno, ella está viajando y nos alegra mucho que viaje con su hija, con sus familiares también. Raquel, para aquellos que no lo ubiquen, obviamente hermana de Eduardo y de Leonardo Franco. ¿Cómo le va, Raquel?
1: Hola, Julio. Bueno, muy, muy bien, gracias a Dios, es todo bien. Sí, yo estoy mucho afuera en Brasil con mi hija, pero bueno, ahora se nos dio una oportunidad de encontrarnos con Julio y bueno, les mando un saludo muy grande a todos los iracundómanos y bueno, y que Julio me decía que está recordando la primera actuación en el Florencio, sí, qué lindos recuerdos, hermosos.
0: ¿Algo que se acuerda, Raquel, de esa fecha? O el antes.
1: Me acuerdo que era un problema encontrar el aparato para amplificar la guitarra de bocha.
0: Claro.
1: Eso fue todo un tema, eso me acuerdo clarito. Que creo que fue mi abuelo que contribuyó, que tenía equipos, ¿no? Así de comunicación, ¿no? En las estancias, ¿no? En campaña.
0: Claro.
1: Y creo que le prestó algo a él. En el primer concierto de ellos, fue así, me acuerdo.
0: Sí, sí. Increíble. Porque aparte digo, con instrumento prestado, bueno, tenía
1: sí.
0: El contrabajo prestado.
1: Sí, sí.
0: Febro
1: sí.
0: Tocó en el piano clásico del Florencio, ¿no?
1: Sí, sí, sí. Y me acuerdo que mi padre también hizo, construyó unos equipos ahí con parlantes, todo casero, ¿no? Sí, fue muy precario todo, pero bueno, el puntapié inicial. ¿No?
0: ¿Qué inicios lindos de ese año donde ellos se la jugaron a hacer esa primera actuación oficial?
1: Sí, sí, lógico, sí. Ya tenían bien definido lo que querían hacer, ¿no? De vocación ya se manifestaba, ¿no? En todos ellos.
0: Claro, y en cumpleaños y casamientos usted me contaba que siempre Eduardo y Leonardo siempre, entre comillas, se peleaban para ver quién tocaba la guitarra o quién cantaba.
1: Sí, sí, pero más bien fue Eduardo siempre
0: el que cantaba.
1: El que cantaba, sí, sí.
0: Claro.
1: Sí. Le costó un poco comenzar, yo me acuerdo en los ensayos que Eduardo es tímido, qué sé yo. Primero empezaron la base, vamos a decir, del grupo, ¿no?
0: Claro.
1: Guitarra, punteo y acompañamiento, el bajo, todo. Y yo creo que lo último fue en encajar una voz, ¿no? A cantar después que se definieron de hacer el grupo, ¿no? Pero sí, fue muy cierto, ¿no? La decisión que tomar.
0: Claro, yo me hacía referencia a, porque en la familia Franco Sañer siempre habían músicos, todos estudiaban algo, aprendían algo, y en esas juntadas familiares siempre ellos estaban participando.
1: Ah, sí, sí, sí, sí. Sí, yo me acuerdo que, por ejemplo, reuniones que se hacían en casa de abuelos, siempre se llevaba una guitarra y me acuerdo, lo recuerdo a Eduardo cantando con su guitarra, sí.
0: Qué bueno.
1: Sí, sí.
0: También el recuerdo para Sigifredo Brun, que fue el que le enseñó.
1: Sí, lógico, sí, sí. Sigifredo fue, bueno, nuestro maestro de guitarra, ¿no? Siempre digo, iba a nuestra casa porque era lo que se usaba en esa época.
0: Claro.
1: El profesor iba a la casa y ya, bueno, enseñaba a todo el mundo que quería,
0: claro.
1: De la familia, ¿no? A todo quien quería hacer clases. Ya se reunía ahí, por ejemplo, en casa éramos tres, mis dos hermanos y yo que tomábamos clase.
0: Qué bueno, qué bueno. ¿Y eso era algo básico que le enseñaba a él, digamos, o con partitura y yo que ya para escribir la parte musical?
1: No, no, era más bien práctica de la guitarra. Enseñaba primero escalas, mucha escala para tener la técnica, ¿no? del movimiento, ¿no? Fue así, lo que recuerdo, sí, no era tanto por música, sino más bien la práctica de la guitarra. En ese entonces, me acuerdo siempre de las escalas que uno evitaba muchas veces, ¿no?
0: Claro, la otra vez charlando con otro músico que aprendió con él también, dice, Sigifredo andaba con la guitarra en la espalda, ¿no?
1: Sí,
0: iba con su
1: sí.
0: Cuadernito, su portafolio,
1: sí,
0: recorriendo Paysandú.
1: Sí, sí, es cierto, sí. Él tenía sus alumnos y ahí salía y sí, sí. Y daba sus clases, sí.
0: Los ensayos en la casa de ustedes, Franco Sañer, ¿en qué pieza era que la hacían? ¿En qué lugar?
1: Mirá, mi casa, sobre la parte izquierda, teníamos había varias piezas así, ¿no? Para el fondo, y yo creo que era en la tercer pieza del lado izquierdo, porque había otra pieza del lado derecho. Pero había una pieza sola, ¿no?
0: Bien.
1: Y en la tercera pieza, porque eran como cuatro o cinco piezas en el correr, ¿no?
0: Claro.
1: De la parte izquierda. Y porque los demás eran dormitorios, así que teníamos una entrada central y de ahí íbamos a las piezas, claro, esas casas claro, antiguas.
0: Claro. Y lo de Febro la otra vez nos hacía el recuerdo que también siempre andaba ahí en el Toro junto con Bosco, ¿no?
1: Sí, sí, sí. Sí, porque ellos eran compañeros en el liceo, ¿no? Entonces, cada reunión que se hacía, ¿no? Bueno, con el pretexto de hacer música, y siempre venían amigos, ¿no? Y bueno, y Febro era uno de ellos, siempre estaba en casa, sí.
0: Qué bueno.
1: Sí, sí.
0: Bueno, recordamos los 65 años de esa primera actuación como Blue King,

0: grande a todos los oyentes y bueno, mucha suerte y bendiciones para todos.
1: Gracias.
2: Qué linda la charla con Raquel, ¿no? Qué linda la charla con Raquel, que obviamente la invitamos al programa, pero bueno, hoy iba a estar con familiares y era imposible venir, pero en definitiva, Raquel, no dio esa, fue como una charla, ni siquiera fue entrevista, porque siempre es un gusto charlar con ella. En estos 23 años ha venido varias veces, por supuesto, vino al programa Iracundos por el Mundo, ¿te acordás? También acá, que lo hacíamos en Latina. Por siempre Eduardo Franco, claro, en Canal 4 también, con su esposo Julio Siqueira, bueno, que falleció hace algunos años, siempre andaban juntos, por supuesto, ¿no? Y la última visita de Raquel fue con su hija, con Cecilia, ¿te acordás? Que Cecilia justamente actuó en el Teatro Florencio Sánchez, así que muchísimas gracias, Raquel. Seguimos conservando el banquito y hablando de Blue King lo tenemos en casa, que lo usamos, obviamente, ¿no? Pero lo conservamos de forma original, ese banquito que, como Blue King, justamente, o los Blue King tenían justamente como banco de percusión, no tenían batería ellos, ¿no? Eran guitarras simplemente que se juntaban ahí en la familia Franco, no tenían piano, no tenían contrabajo, simplemente eran guitarras y usaban ese banquito para hacer percusión y quizás alguna mesa estarían golpeando también, ¿no? Qué nacimiento de los Blue King, que siempre hay que tenerlos presentes, ¿no? Y como de costumbre, nosotros arrancamos el programa hace 23 años y siempre recordamos los Blue King, siempre recordamos esta actuación. Digamos, oficial de eso, que en aquellos años, hace 23 años, no se sabía exactamente la fecha, se decía que era en la primavera del 61, pero no había una fecha exacta, pero luego, bueno, lo fuimos buscando información con el Rayo Berti, por supuesto que lo invitamos en estos 23 años, 5, 6, 8, 10 veces, no recuerdo la cantidad de veces, con él logramos información. Obviamente muy fundamental e importante justamente que salió en Diario El Telégrafo, en lo que tenía Miguel Ángel Benítez y otros artículos más que salían un poquito como desparramados, por decirlo así, o en la parte musical, pero en definitiva siempre estuvimos detrás de la historia, detrás de eso que fue, es y será importante justamente el nacimiento de los Iracundos como los Blue King. 096-953-953, el WhatsApp de la radio, y también, por supuesto, el nuestro 092-531-600. Recién alguien me estaba llamando vía telefónica, no sé exactamente de dónde. Dice, hola Julio, ¿me inscribís para el encuentro? Bueno, estamos preguntando de dónde nos está llamando, es una característica que no la tengo, obviamente imposible atender. Lo del encuentro va a ser, por supuesto, si Dios quiere, si estamos bien de salud y de ánimo y de voluntad, va a ser entre el 29 de enero y el 1 de febrero, que es el homenaje a Eduardo Franco, la visita justamente a los tres fundadores que vivieron en Paysandú siempre y que fallecieron. Y sus restos están en el cementerio central, ¿no? Porque obviamente ahí en la capilla de Oro Franco está su hermano, también Leoni, y muy cerca en el panteón municipal están los restos de Juano, ¿sí? Entonces aprovechan los fans cuando vienen ese 1 de febrero justamente a visitar justamente también lo que es justamente y dejarle quizás una flor a Leoni, y después nos trasladamos y se le deja una flor a Juano ahí en el panteón justamente municipal de Paysandú. ¿Algo más de Blue King? Por supuesto que sí, está sonando justamente Celia y se lo vamos a regalar justamente a Raquel, que debe estar en sintonía y escuchando más.

0: canción interpretada por los Blue Kings que te transportará a los comienzos de los años 60, cuando ellos nacían artísticamente aquí en Paysandú.
1: Genial. Quiero saludar a la gente que está a través de justamente de la transmisión que estamos haciendo por Siempre Iracundo. Salud para Juan Carlos por acá, que deja su comentario. Salud para Cecilia Raquel Franco, que también está en línea y por ahí nos dejó algún mensaje. Gracias, Raquel, por esa nota, esa charla tan linda que tuvimos en la semana. Sí, que nos dice por Siempre Iracundo, escuchando a Antofagasta. Y un gusto saludar a la hermana de Eduardo Leoni, a Raquel Franco. Bueno, Juan Carlos deja el saludo a Raquel también. Gracias Juan Carlos por estar siempre en línea y colaborando y aportando cosas que son tan necesarias para el Prosiempre Iracundo y para otras cosas más que hacemos en Paysandú. Valentín por acá escuchando desde Formosa. Bien, Lenda Girón en sintonía, haciéndoles muchas vibras hoy de Iracundómanos en Paysandú, toda América y el mundo. Bueno, gracias Lenda por estar ahí sintonizando y escuchando. Juan Antonio Vergés, el colega por acá, saludos Julio, desde Venado Tuerto, Argentina. Tenemos algún saludito más por ahí pendiente, vamos a ver si lo podemos ubicar perfectamente a través del otro celular, porque se nos complica un poquito de la computadora. Y en la línea que hacemos, que la transmisión, no nos salen simplemente la gente que nos está dejando mensaje, ¿no? Pero bueno, en definitiva, estamos más que presente para traerte estas lindas canciones y está bueno que, obviamente, dejes tu comentario y tu mensaje, ¿sí? Bien, genial. ¿Qué otra cosa interesante? Estamos recordando también, por supuesto, como lo hablamos con Raquel, la partida justamente de ese viaje fantástico que hicieron los iracundos al viejo mundo, como se decía antes, ¿no? Cuando nosotros estudiamos geografía, cuando fuimos a la escuela, se le decía al viejo mundo que era lo que era Europa y todo lo demás, ¿no? Ese continente o esos continentes ahí establecidos, ¿no? Pero en definitiva, bueno, viajaron a Europa y luego fueron a grabar ese gran long play a Roma justamente, o a Italia mismo, que ese long play justamente que se tituló Los Iracundos en Roma. Y ahí Raquel comentaba ese detalle interesante, que se había venido hasta Buenos Aires para despedirlos, despedir a sus hermanos, y estaban justamente su papá también, por supuesto, en esa despedida de ese barco. Bueno, tenemos algo del flaco Beto Dione, que fallecido él allá en aquel 2009, que lo logramos traer varias veces a la radio, fue nuestra tabla de salvación. Hablando con Melina recién, como habíamos arrancado en radio, y bueno, arrancamos un 1 de febrero del 2003, y yo hacía años que no hacía nada de radio, o había hecho muy poco, pero bueno, el Beto Dione fue nuestra tabla de salvación, ese primer programa que hicimos en homenaje a Duro Franco, y luego a los 15 días arrancamos Por Siempre Iracundo, ¿no? Y una foto preciosa nos trajo el recuerdo también Melina, la IA obviamente sabe todo tuyo, así que me investigó y decía, acá hay una foto de julio del año 80 y pico, vamos a subir esta foto. Es una foto personal nuestra que la hemos subido, la hemos compartido, rodeado de long play de los iracundos, termo y mate. Y un detalle interesante, la remera. Buena remera pintada. Más música en Por Siempre Iracundos, ¿te parece? Sí. El baile del ladrillo, escuchamos un cachito del ladrillo, ahí va. Disfrutamos de los Blue King en este espacio especial, digamos, ¿no? Trayendo esos grandes recuerdos de estos sanduceros embajadores en el mundo.

0: Genial, estamos escuchando los Bukini. El baile del ladrillo, una canción muy famosa, muy, muy conocida en aquellos años. La otra vez la escuché por la versión oficial justamente de una persona justamente que cantaba esta canción en Argentina. No recuerdo el nombre, pero ya me va a salir el nombre de esta señora o muchacha que cantaba esa canción. Saludos, dice desde Inglaterra, nos dice Santiago, nos está pidiendo Ser como nunca fui, Jorge Páez, saludos de Olavarría, Argentina. Recuerdo compartir el sello RCA Escenarios y Giras en provincia de Buenos Aires, Argentina, con los Iracundos. Gracias, Jorge. Gracias, un abrazo grande para vos. Gracias por estar siempre presente y también, obviamente, en algún encuentro que has venido a Paysandú. Elita Rossi, hola, Julio, a festejar los grandes acontecimientos del mes de octubre. Bueno, por supuesto, tenemos esto, tenemos lo que fue el viaje a Ecuador, Guayaquil, Ecuador, por primera vez, donde hicieron actuaciones. Tenemos lo de Puerto Montt, obviamente que sí. Tenemos la fotogalería de los Iracundos, también inaugurado en este mes tan especial. Junto a las empresas sanduceras que nos respaldan y hacen posible un nuevo programa de Por Siempre Iracundos.
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0: Podés comunicarte con Por Siempre Iracundos al WhatsApp 092-531-600. Y si no estás en Uruguay, marcas más 598-92-531-600. Gracias por la fiel sintonía del programa que realizamos desde la heroica ciudad de los Iracundos.
1: Qué bueno estar en un nuevo programa de Por Siempre Iracundo. Gracias por la buena sintonía aquí en la heroica Paysandú, tierra los Iracundos. No nos cansaremos de decir eso, por supuesto, de pregonarlo. Gracias a la gente que nos escucha aquí en Paysandú, a los fans que a veces mandan mensajes, a veces por algún motivo u otro no lo pueden hacer. Gracias a la gente que nos saluda cuando nos ve en la vía pública, en la vereda, en nuestro trabajo. Usted, el de los Iracundos, quizás no conocen nuestro nombre, que es Julio Vaccaro, pero sí saben que difundimos a los Iracundos justamente de hace un montón de años acá en Paysandú. Hacemos actividades, estamos ligados, por supuesto, a distintas actividades relacionadas a los Iracundos que hacemos en Paysandú, homenaje a Doro Franco también, por supuesto. Y también que tenemos, por supuesto que sí, el Conocer Paysandú, que se trata justamente de hacer conocer esta tierra iracundómana, que no solamente hablamos de los Iracundos, sino hablamos de nuestra ciudad, de las cosas tan lindas que tiene, de nuestra historia y mucho más. Línea de WhatsApp, por supuesto, Franquito, que está en controles, te va con seguridad a complacer con canciones. 096-953-953. Quiero saludar a la gente del exterior, por supuesto, la gente que está en todo Uruguay también, que manda su mensaje, ¿sí? Y a la gente del exterior que mira hacia Paysandú, porque obviamente saben que es la tierra natal justamente del sexteto original los Iracundos, que siguen presentes en las radios, en las actividades, en bandas que hacen, por supuesto, su música, bandas que hacen tributo a los Iracundos, solistas, etcétera, etcétera, están presentes, por supuesto, en toda América del Sur, fundamentalmente, y también América Central, y en la gente que vive en Estados Unidos, en Canadá. Tuvimos, por supuesto, mensajes de gente que vive en Canadá, uruguayos o latinoamericanos que siguen amando justamente la música de los que están en Europa. No me voy a olvidar de Europa porque justamente mandan mensajes de ahí. Así que el abrazo grande. Gracias por seguir sintonizando Por Siempre Iracundo desde Paysandú, República Oriental Uruguay, la tierra de nuestros incomparables, auténticos y originales iracundos.

0: Fecha especial, por supuesto, para recordar a los Blue Kings, siempre hay que tenerlo más que en cuenta, ¿no? Por supuesto, vamos a bailar Madison. Bueno, saludos por acá. La foto que estuvimos subiendo y compartiendo hoy fue una foto que subió justamente y que armó Melina con la inteligencia artificial. Sí, nos rescataron por ahí con el termo y el mate. Y bueno, en nuestra casa justamente, que es una foto que tiene casi 40 años por ahí de estar cerca, ¿no? Lupe Ordóñez por acá nos comenta, muy buena la foto, excelente, excelente fondo, porque estamos rodeados de tapas de long play o disco de long play. Sus rizos, dice, de lujo. Bueno, los rizos me lo hizo la inteligencia. Yo no tuve rizos, no tenía rizos. Pero bueno, tenía un pelito un poquito más largo, como el que lo tengo ahora. Un poco más delgado estaba de cara. Y bueno, nada. Estaba atlético porque hacía deporte, trabajaba y estudiaba, ¿no? Entonces estaba atlético, digamos, ¿no? Unos kilos menos, obviamente, ¿no? Por lo menos 15 kilos menos de lo que tengo ahora. Bien, así que es una foto preciosa, que tengo unas cuantas de esas, pero esta foto en sí no la recordaba, porque hay otras que yo saqué, digamos, saqué yo después. Esta foto con seguridad me la sacó mi hermano Sergio, obviamente. Después yo saqué otro solamente con los discos y, bueno, alguna foto que tengo recuerdo. Había puesto los cassettes ahí en algún costadito también. Era como para sacar una linda foto y quedó de buena forma. Debe ser del año 87 porque está long play justamente del 87 detrás mío, que ya ahí quedó, ya había ido retirado Burgess y ese long play justamente era Eduardo Franco y Subir al Punto de Siempre. Le mando un saludo a Roberto, creo que me mandó un mensaje por acá. Consiguió este disco, en Ecuador consiguió el disco, ¿no? Bueno, yo lo conseguí en Paysandú, por suerte vino a Paysandú y lo compré en el Bochinche de Soña, ese long play que aún lo tenemos, sí. Flora deja su saludo, María Luisa Pérez también, está en buena sintonía, Rubén Ferreira, Nele de Antonio, que hace tiempo no leo mensaje, el primer tema que escuché allá en el año 1968 fue Máscara Negra, y de ese día no me despegué más, si podés pasalo. Nedia, bueno, que están en Junín, Buenos Aires, Argentina, un abrazo grande para ellos, que no faltan a ningún programa, por ahí no le leo el mensaje porque queda, entre comillas, un poquito perdido en algo que nosotros subimos y no nos dan los tiempos, pero un abrazo grande para ellos, que ha venido en varias ocasiones a Paysandú, sí. Jaime por acá, Orlando, dice, hola Julio, saludos desde Yacuiba, Bolivia, bueno, genial, salud para vos. Mariela Bautista de Nueva York, trato de conectarme con ustedes. Bueno, puedes seguir la transmisión, por supuesto. Ahora le vamos a mandar el link de la página nuestra. Mariela ya tiene pasaje para venir a Uruguay. Son 4 personas o 6 personas que vienen justamente a Uruguay y van a venir a Paysandú durante 2 o 3 días, aparentemente en enero, justamente a Paysandú. Bueno, ojalá que sea posible ese viaje y puedan justamente disfrutar justamente de la música, los iracundos, de sus paseos y mucho más. Estamos a las órdenes, obviamente. Escuchamos a los Blue Kings y hace muchos años, más de 15 de tener esta llamada, nosotros hacíamos consola ahí donde está Franquito y lo llamamos José María Brunini. Lo llamamos, nos atendió y nos dijo esto. Es una nota de reliquia, por supuesto, porque bueno, lo que nos dice ahí es sumamente importante.
1: Hola.
2: ¿Quién habla?
1: Julio Bacano te habla, ¿cómo andás?
2: Bien, Julio.
1: Un lujito, bueno, recordando esta fecha tan importante del 10 de octubre en el Florencio Sánchez, la actuación de los Blue Kings, y vos eras el séptimo Blue King, acordate, José María.
2: El Lobizón, era yo.
1: El Lobizón, exacto. Claro. Qué bueno, buenos días para vos.
2: Recuerdos de esa época tengo gratos, pero pocos, digo.
1: Bueno, pero
2: sí, es obvio, ¿no?
1: ¿Cómo no?
2: Y empezamos una nueva música, porque yo era cantor y músico folclórico, ¿viste? ¿No?
1: Claro, claro.
2: Y los iracundos, los
1: Blue Kings.
2: Franco me enseñaron el rock a mí.
1: El rock.
2: Porque andaba una onda, Brunini no enseñó nada.
1: Claro, claro.
2: Aprendió, ¿me entendés?
1: Claro, claro.
2: Una onda nueva que en aquella época era muy fuerte, digamos, ¿no?
1: Claro, vos tenías un programa en Discomanía 35, en CW35, ¿no?
2: 35, lunes, miércoles y viernes.
1: ¿Y qué música pasabas?
2: Se acercaron ahí.
1: Claro.
2: Empecé en el 60, a ver, sí, a principios del 60 empecé.
1: Claro, claro.
2: Y estuve 5 o 6 años ahí.
1: ¿Y la música que difundías cuál era?
2: ¿Cómo?
1: ¿Qué música difundías?
2: Mirá, de todo un poco. Elvis Presley,
1: claro.
2: Ray Conniff, Percy Faye, yo qué sé, no sé.
1: De todo.
2: Y después aquella onda del rock en castellano.
1: Claro, claro.
2: Los Tim Tops.
1: Seguro.
2: Mexicanos, los Pick Up. Argentinos.
1: Buenazo. Escuchame.
2: Se nutrían de los discos que tenía yo.
1: Claro, lógico, ¿verdad? Lógico. Sí, sí, muchos covers hacían ellos, indudablemente.
2: Era fanático de un grupo que era el de Shadows. Ojo que yo hablo inglés.
1: Importante. Igual que yo.
2: Dale, las sombras de Shadows.
1: Seguro.
2: Y su tema era Apache.
1: Temas.
2: Y empezamos con eso.
1: Claro.
2: Por ahí hay un libro que dice de que yo canté, yo nunca canté con los mirá, hacíamos un tema a dúo con el gordo, con Burger, ¿verdad?
1: Seguro.
2: La novia.
1: Claro. Lo que pasa es que son mitos que se corren, viste, bolazo, claro, que hicimos nosotros. Claro,
2: no. Lo que importa es una cosa.
1: Sí.
2: Como dice Carvajal, sí. Lindo haberlo vivido para poderlo cantar.
1: Claro, claro, claro. No, como yo siempre te comento, las veces que nos hemos juntado, estamos charlando, queremos conocer esa rica historia del nacimiento de los iracundos, que fueron los Blue King, indudablemente, claro, claro. Y vos fuiste el séptimo que estuviste ahí en esa actuación tan importante, ¿no?
2: Seguro.
1: Contame algo, manejabas la guitarra, ¿no?
2: Yo me acuerdo mucho.
1: Claro.
2: Sé que hacíamos guitarras cruzadas, que se le llama, ¿no?
1: Claro.
2: O sea, Pocha Franco hacía una y yo otra.
1: Claro.
2: Y el flaco, claro, la rítmica.
1: La rítmica.
2: El Burger tocaba el contrabajo, ojo.
1: Sí,
2: no,
1: sí, sí.
2: Bajo eléctrico.
1: Claro,
2: el contrabajo, el grandote. Le decíamos el muerto, le decíamos, impresionante.
1: Por lo grande, claro.
2: Con todo respeto.
1: Claro, claro.
2: Y después el resto. Y Fero tocaba piano.
1: Piano, sin duda.
2: Que cuando íbamos a otro lado a actuar, teníamos que afinar todo. Como estaba el piano de ese sitio, ¿no?
1: Claro, lógico.
2: Seguro.
1: ¿Contaba alguna actuación de tuya justamente con el grupo en no sé, en Quebracho quizás?
2: La que más recuerdo fue en la estancia El Ancla.
1: Ah, mira.
2: Creo que por la zona de Guichón, ¿no?
1: Ajá.
2: Parece que por ahí. Cumpleaños de 15.
1: Mirá qué bueno.
2: Empezamos a las 10 de la noche.
1: Claro.
2: Concluimos al otro día a las 8 de la mañana.
1: Pero...
2: imagínate, repetimos los temas unas 160 veces, ¿eh?
1: ¿Pero cuántos temas se sabían ya en esa época? ¿O hacían?
2: Me mataste, pero eran pocos.
1: ¿10?
2: Eran pocos.
1: Claro.
2: Y ya Eduardo daba muestras de,
1: claro,
2: de su creatividad, digamos, ¿no?
1: Claro.
2: Ha apoyado mucho por el flaco, porque... melodías algunas eran del flaco, ¿viste?
1: Claro. No, José María, gracias, un abrazo para vos, ¿eh? No, por favor, gracias por la sintonía. Un abrazo. No, justamente esa charla que tuvimos con José María Brunini, nosotros hacíamos controles y Franquito estaba de este lado junto con Agustín. Claro, hacíamos controles de ese lado. Qué época tan linda, ¿no? Qué época tan linda que obviamente trae sus recuerdos. Y después en el 2017 comenzamos a hacer televisión. ¿Te acordás que a Agustín se le ocurrió hacer el canal de YouTube de Por Siempre Iracundo? Y ahí él ponía un celular detrás mío y el otro celular lo ponía por acá y estaban ellos justamente de este lado. Bueno, qué época tan linda, por supuesto que sí. Pero bueno, ahí nos arriesgamos a llamarlo a José María y lo sacamos al aire. Y nos quedó eso, ¿qué va a hacer? Son cosas que a veces uno hace, ¿no? Y bueno, pero recordar esta fecha es fundamental. Y dice Franco, ¿pero ya no hemos pasado esto? Obvio que lo pasamos, Franco. Pero esto es una reliquia. No es fácil. Con José María Brunini nos cruzamos y charlamos. Y hemos tenido... Pero yo lo visité un montón de veces en su casa. Que bueno, esas veces que yo lo visité no le pude hacer nota, pero nos dio varias información importante, ¿no? Y bueno, está con nosotros todavía el séptimo Blue King y es importante tener su palabra justamente de esa primera actuación en el Florencio Sánchez y esas actividades que hacían luego de esa actuación, ¿no? Le que recordaba lo de Estancia al Ancla. Bueno, tenemos un audio ahí de DJ Mau que después lo vamos a pasar, pero vamos ahora con algo, un saludito por acá de Elsa Garmendía que nos pone. Dice, no tenía en cuenta la canción La Tierra, hermosa, dice, justamente con Blue King. Lindas palabras de Raquel, hermana de Eduardo y Leoni. Bueno, un abrazo, bendiciones para vos, Elsa. Gracias por dejarnos el mensaje en la anterior transmisión. En esta que estamos haciendo ahora, ya vamos a estar dando los saludos pertinentes, pero seguimos con algo de los Blue King. Hermosa Laura. No está por ahí la hermosa Laura, ubicada. Laura, mirá qué nombre. Sí, pero bueno, son los Blue King. Ahí va. Y si no, seguimos con algo instrumental. Genial. Vamos con el tema instrumental. Brillante. Ahí el operador está en todo. Y es una canción que sale de muy buena forma, Franquito. Ahí va.

0: ¿Qué tal, Julio? ¿Cómo estás? DJ Mouse de San Juan, República Argentina, acá al pie de la cordillera de los Andes. Recién te escuchaba antes del programa decir cómo nació tu amor, tu pasión por la música y el legado de los Iracundos. Y qué casualidad, el mío casi igual. Los vi por primera vez, si bien ya lo había escuchado. Pero había muchos grupos que sonaban en esa época acá en mi provincia. Pero al verlos en vivo en un baile de carnaval, fue algo realmente incomparable verlos a los seis originales. Esto tiene que haber sido carnaval de 1982. Siempre se hacían caravanas carnavaleras con distintos grupos en distintos lugares de la provincia de San Juan. Y justo dio la casualidad que esa noche que mis hermanos me llevaron a un baile, estaban justamente los Iracundos. Y patente, tengo la imagen de Burgues, que estaba justo más cerca donde yo estaba, y Franco. Y del otro lado, que siempre se ponía del lado derecho del escenario, se ponía a Leone, pero yo estaba del lado izquierdo, donde estaba Burgues y Eduardo. Así que es algo que me marcó, y bueno, hasta el día de hoy sigue siendo una pasión incomparable, como justamente un disco de los Iracundos. Y también decirle a los amantes que hoy se estrenó ya Amigas del demo, y durante hasta el 16 de octubre vamos a estar subiendo un tema por día. Así que para todos los amantes, con mucho amor, con mucho cariño, hemos tratado de arreglar un poquito esos increíbles demos que dejó el gran Eduardo Franco. Como dice el lema, más vivo que nunca. Un abrazo a la distancia para todos los fanáticos de los Iracundos. Desde acá, San Juan, Argentina, DJ Mouse.
1: Gracias, DJ. Gracias por el audio, por supuesto que sí. Bueno, sí, cada uno tiene su historia, ¿no? Con los Iracundos, cómo lo conoció, la canción, etcétera, etcétera. Pero bueno, nada, nosotros justamente lo conocimos, escuchamos una canción de ellos, siendo niño, por ahí lo comentaba, justamente en la escuela número 42, que era allá en el barrio Artigas. Yo vivía en el barrio Artigas y la escuela estaba en el barrio San Antonio, que es pegadito, ¿no? Bueno, nada, uno por supuesto, cada uno tiene su historia de cómo le llegó la canción en el Iracundo, algunos por la letra, algunos por la música. En definitiva, bueno, está genial. Saludo para Mariela, que nos está escuchando en... Mariela Bautista nos está escuchando a través del canal YouTube, por supuesto, por Siempre Iracundo. Estamos ahí, entrás en Por Siempre Iracundo, canal YouTube, bueno, estamos ahí, ¿sí? María Dinet, por acá, qué linda música los Iracundos y canciones que no se escuchaban mucho. Saludo a todo tu equipo de trabajo, nos dice María Dinet desde Cali, Colombia. Bueno, gracias a la gente que mandó su mensaje, por supuesto que sí. A esta persona que nos está preguntando justamente que quiere venir a Paysandú, que es de Chile, le mandamos el link justamente de nuestra página por simpiracundos.com, a ver si nos puede estar escuchando. Bueno, quiere venir al encuentro, supongo que será para el encuentro de Iracundomo, ¿no? Supongo. En definitiva, le llegó la información y bueno, después vamos a hacer una campaña, por supuesto, para eso. Por ahora estamos muy tranqui, pero ya vamos a hacer una campaña especial para el encuentro. Vamos a ver si podemos tener el apoyo del ministerio, etcétera, etcétera. Junto a las empresas anunciadoras que nos respaldan, por supuesto, nos respaldan y están con nosotros aquí en Por Siempre Iracundo y hacen posible un nuevo programa justamente desde Paysandú, Uruguay.
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2: Me encanta este separador, como dijera Jean-Pierre. Jean-Pierre, el abrazo grande para Jean-Pierre, que debe estar en sintonía, por supuesto, para todos los colegas en su día, hoy, o al menos justamente en este día tan especial. Jean-Pierre, que lo escuchamos, por supuesto que sí. Bueno, estaban solicitando canciones, en este caso Santiago, que estaba viendo esta canción muy linda. Y me acordaba justamente de ese long play y saludaba a Roberto, que está justamente en Calama, Chile. Y nos había mandado un mensaje, no lo había podido leer. Dice: hola Julio, ¿cómo estás? Que Dios te bendiga. Si es posible, me regales un tema. ¿Por qué me hiciste trampa? Un saludo cordial a Raquel, dice Raquel Franco, desde Chile. Bueno, otro tema de este gran long play que te comentaba recién, que nosotros logramos comprar acá. Obviamente no era muy barato el long play, ¿no? O al menos no era barato para nosotros que trabajábamos y bueno, en aquellos años capaz el dinero no nos rendía tanto, ¿no? Pero en definitiva hicimos el sacrificio y compramos el long play del 86, el long play ese del 87 justamente, y los enganchados. Fueron los tres que yo compré, que recuerdo, porque justamente el long play tú con él no se editó en Uruguay, ¿no? Pero bueno, eran los discos que yo tenía nuevos, los anteriores eran un disco que yo había conseguido usados, obviamente, ¿no? Pero bueno, en definitiva, en aquellos años de a poquito iba armando la discografía de los Iracundos, ¿sí? El poeta Oscar, que lo vimos anoche en la Academia Musical Sueño, que fuimos a hacer algo de canciones, algo de karaoke. Por supuesto, los demos de Oro Franco están presentes. Me sigue cautivando justamente la canción, que ya la pasamos, ¿no? Quiero estrenar el amor contigo. Obviamente es un tema muy cautivador por la letra que tiene y por la parte musical, donde justamente DJ Mau le dio justamente color, le dio eso tan lindo, ¿no? Y luego la otra canción que también me ha gustado mucho es Sácame la espada de mi corazón, también, que tiene ritmo flamenco, que lo hemos pasado. Y hoy vamos a pasar, sí, vamos a pasar hoy, sí, Temblando, yo sigo esperando, que es una canción que le pedí a DJ que si la podía actualizar, digamos, el sonido, obviamente siempre perdurando la voz de Oro Franco, el estilo de Oro Franco, sin cambiar absolutamente nada. Bueno, pero para darle un poquito de color o vida, digamos, a esa hermosa canción. Bien, un abrazo grande, dice, feliz día el sanducero más iracundómono en el día del locutor, nos dice el poeta. Abrazo grande, poeta, por pronta recuperación en lo tuyo, vamos arriba, que ya te vas a poner bien, sí. Javier dice: hola Julio, saludos, escuchando el programa, por favor, muchachos, siglo XX. Bueno, la disculpa el caso porque bueno, este mensaje también nos llegó antes de comenzar el programa y bueno, una complicación que otra, a veces no nos dan los tiempos para leer todos los mensajes y algunos se nos queda para atrás. Sí, hola Julio y Franquito, personalmente creo que hoy es un buen motivo para escuchar música de los tiempos de los Blue King. No tengo muchos conocimientos de los discos de aquel entonces y acepto cualquiera sea. Saludos cordiales desde Loja, Ecuador. Bueno, lo que pasa es que como Blue King grabaron dos discos nomás, ¿no? Que lo grabaron en Montevideo. Dos discos simples, o sea, son cuatro canciones, más el disco en acetato que grabaron acá en CD35 para ir a Montevideo aquel 11 de marzo del año 1962. Ese dato obviamente me lo pasó en una de tantas charlas que tuvimos con el Rayo Berti y supongo que obviamente habrá sido verdad porque era su manager, ¿no? Pero grabar un disco acetato en aquellos años no era fácil, aunque había una grabadora de acetato en CD35 y también había una grabadora de cinta y una grabadora de alambre que existió hasta hace muy poco, me dijeron. Estamos hablando de la época de la década del 60, ¿no? Para que tengas un poquito idea. Pero bueno, en definitiva, es lo que hay. Y luego, bueno, los temas Blue King que se grabaron en CD35, supongo que en el 62 que se grabaron, se grabaron también en acetato y luego alguien lo pasó a cinta y otro lo habrá pasado en cassette y así fue hasta que llegó al CD, supongo, ¿no? No sé cómo fue ese pase justamente que hubo de esos años hasta lo que tenemos material ahora, ¿sí? Bueno, genial. Desde España, que dice: hola Julio y equipo, siempre en buena sintonía, qué lindo escuchar a Raquel. Abrazos para todos. Bueno, gracias. Sí, siempre es lindo escuchar justamente familiares de integrantes de Los Iracundos. Y Raquel tiene eso que obviamente cuenta el nacimiento de esta banda en su casa paterna, obviamente, ¿no? Que era su lugar donde ensayaban fundamentalmente y ahí contaba. Porque yo no tenía exactitud cuál era la pieza que ellos ensayaban. Era una casa grande, era porque, bueno, va quedando poco esa casa. Eran tres piezas, como decía Raquel, a mano izquierda, y la tercera pieza era donde ensayaban los Blue King. En la pieza que estaba a la derecha estaban los padres viviendo, ¿no? Cuando se casa Eduardo Franco, están 10 años y los tres hijos nacen ahí, en la primera pieza. Es justamente de esa casa paterna. 3 años tuvieron justamente con Eduardo Franco, obviamente, y los tres hijos nacen ahí o se crían ahí, digamos, ¿no? Y Raquel, cuando se casa también con Julio Siqueira, creo que estuvo viviendo un tiempito ahí, luego ellos se mudan, obviamente, pero por ahí un poquito la historia de esa casa, que obviamente tiene un montón de historias, y es que lindo escucharla a Raquel contar en parte esa rica historia, ¿no? Carlos de Florida nos manda audio, ya lo vamos a estar pasando. Sí, Carlos, que está en Florida, es un oyente relativamente nuevo, bueno, está en buena sintonía. Ya vamos a pasar. Aguantame un cachito, Franquito, que estoy atrasado con los saludos y se me va a quedar hacia atrás estos mensajes. Mirta, justamente de Montevideo. Muy linda la charla con Raquel Franco, muy buen programa, sigo con ustedes, como siempre, desde Montevideo, Mirta Fernández. Bueno, muchísimas gracias, sí. Eleonora, también desde la capital, que nos pone, dice, quien cantaba el baile ladrillo era Violeta Rivas, del Club del Clan. Brillante, gracias Eleonora, gracias por dar Duarte aporte a través de WhatsApp. Dejó su saludo también en Facebook, que es importante, sí. Víctor de Salto, hola Julio, abrazo iracundo para todos. Recién me sumo al programa, pasá el vino de María. Bueno, vamos a estar complicados hoy con placer, ¿sí? Pero agendamos canciones, por supuesto que sí. Y también nos manda mensaje por acá desde El Salvador, dice, un saludo desde El Salvador. Saludame a Nilsson, Carlos, Helen e Isa. Y ponenos Portomón, si es posible. Me gusta tu programa, buena música de Los Iracundos. Gracias, nos dice por acá mi amigo Carlos, es de Uruguay, y también Helen. Bueno, gracias, sí, nos escribe Nilsson Vigil por acá desde El Salvador, gracias por estar en buena sintonía. Cristian Vargas, que nos manda audios por acá, tengo audios pendientes para escuchar de Cristian, que no lo pudimos hacer ayer ni anteayer. Dice, hola Julio, se escucha, saludos. Bueno, ya te voy a dar la respuesta, Cristian, a los audios que me enviaste. Uno pude responder y los otros me fue imposible. Sucede en la semana que uno anda con un montón de cosas y a veces nos quedan audios pendientes. Sí, Beatriz por acá, hola Julio, equipo, tarde pero estoy como cada programa. Bueno, Beatriz, muchísimas gracias por escucharnos. Por supuesto, acá en La Heroica, Paysandú, Ciudad de los Iracundos. Gracias a los sanduceros que nos escuchan. Algunos pueden mandar mensajes, otros se les complica un poquito, pero gracias por estar presente. Un sanducero, pero está justamente en otro lugar de Uruguay, nos manda un feliz día al locutor Horacio Villarreal. Un abrazo grande para él. Gracias por estar ahí presente. Beba, escuchando desde Córdoba, qué hermoso tema, cómo ella creó que se llamaba así. Un abrazo para ustedes, saludos iracundóvanos. Como ella. Bueno, ¿a cuál canción te referís, Beba? Gracias por estar presente. Lo mandó hace un rato, digamos. ¿Será Peligrosa Mujer? Quizás. Puede ser. Bien, Gloria también me deja el saludo por acá. Me encanta el programa. Saludo a tus secretarios. Bueno, definitiva, estamos presentes acá. Dice, hola Franco, y quiero Lisa los ojos.

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1: Genial, bueno, temblando, yo sigo esperando, quedó muy bueno, ¿no? Quedó sensacional, sin lugar a duda, ¿no? Le dio ese ritmo, esa energía que tiene esa canción, ¿no? Hoy no estamos muy románticos, pero bueno, en definitiva, es un programa que tratamos de hacerlo de la mejor forma y si se da, ponemos canciones románticas como pasamos al principio y si no se da, seguimos con este buen ritmo, por supuesto, que nos impone. Tenemos más Cara Negra para complacer, ¿eh? Que hace un buen tiempo lo viene pidiendo dos amigos importantes allá de Buenos Aires, que están siempre en sintonía. Saludamos a Carmen Duarte también, que está en buena sintonía, dejó su mensaje en la transmisión anterior, ¿sí? ¿Quién más dejó por acá? Valentín Parola, ahí va, escuchando desde Formosa, ¿no? Dice, y bueno, y obviamente Carmen Duarte escuchando desde Tambores, sin lugar a duda, ¿no? ¿Quién más por acá? Luisa Bobadilla, escuchando el programa desde Paraguay, Asunción, Paraguay, gracias, sí. Por acá, Charles William Vargas, nos está pidiendo Marieta Cartón, un pedido de Argentina. Bueno, hoy va a ser imposible complacer con todas las canciones porque, bueno, en definitiva tenemos el programa medio armado, con algo de Blue King, la nota Raquel, lo de Brunini. Era sumamente importante pasarlo hoy, ¿sí? El programa anterior complacimos unas cuantas canciones, ¿no? Así que estamos tranquilos de eso. Cuando se puede y cuando hay tiempo, complacemos. Siempre lo decimos. Cuando no se puede, no se puede. Erika Vergara dice, lindo programa, buen fin de semana para todos. Un saludo especial para Raquel Franco y todo mi cariño. Bueno, gracias Erika. Te aseguro que Raquel está en sintonía, escuchando, por supuesto que sí. El abrazo grande para toda aquella gente que saludó a Raquel, por supuesto, en esa charla que tuvimos un mano a mano, por supuesto que sí, en la semana. Algunos mensajes más que nos quedan por acá pendiente al WhatsApp, por supuesto que tenemos por aquí 092-531-600. Tenemos audio ahí, Franquito, ¿te parece? Son audios cortitos que nos envían desde San José y también desde Paysandú.
2: Buen día, Julio, abrazo grande de Florida, Carlos. Un saludo

0: grande para el fanático de Puerto Montt, Nilsson, de El Salvador, Centroamérica. Que pasen bien, gracias.
1: Hola, Bacarita, feliz día del periodista. Un abrazo mío y de Nelson. Que tengan una linda tarde. Estamos escuchando. Preciosos los temas que están poniendo de los Luki. Bueno, ojalá que le salga todo lindo y cariño a la señora.
2: Genial, gracias, muchas gracias, Dorita. Sí, con esa pausa, qué importante, que a veces nosotros no nos da para hacer esa pausa. Por eso vamos a escuchar Máscara Negra, que es una mezcla entre el castellano y el portugués o portuñol, que se lo regalamos a la gente que está en Artigas, ahí a Cristian y a toda su familia. Disfrutamos Máscara Negra aquí en Por Siempre Iracundos.

Genial, ahí lo estaba solicitando Nelia y Antonio, Máscara Negra, y se lo regalamos justamente a la gente de Artigas, porque es una mezcla del castellano y el portuñol, o portuñol, algo brasilero, sí. Gracias por la buena sintonía, salud para Gustavo, que nos está escuchando allá en Belén Salto, amplificando de muy buena forma. Gracias, Gustavo, sí. Gracias, un abrazo grande para vos. El saludo también para quien más, que anda Freddy, que está en La Paz, Bolivia, vos dejó su mensaje. Gracias por estar sintonizando y escuchando. El colega por acá, Manuel Weisman, que nos hizo una nota la otra vez también. Gracias por estar ahí en sintonía. Bolívar Eduardo nos escriba desde el Gran Nevado de mi ciudad natal, el majestuoso. Bueno, que tiene 6.310 metros, qué bueno, sí, gracias Bolívar Eduardo por estar en buena sintonía a través de internet, gracias, sí, nos dejan mensaje, por supuesto, y se nos complica un poquito, sí. Le vamos a regalar justamente a esta oyente nueva que quiere venir para el encuentro y para el homenaje a Duro Franco, que no tenemos el nombre, pero vive en Chile, le vamos a regalar justamente Puerto Montt en Chile, sí.

0: genial, Puerto Montt, por supuesto, sonando en Por Siempre. Alguno lo vamos a estar recordando con esa muy buena grabación y ese máster o demo de Eduardo Franco que los iracundos tocaron justamente ahí en Chile ese 28 de septiembre del 68, ¿no? Bueno, la grabación que pasamos justamente el programa anterior, ya lo separamos o lo vamos a separar para pasar justamente ese demo que estaba armando de Eduardo Franco, que luego lo grabara el 16 de octubre del 68 y lo tocaron en noviembre de ese año, ¿no? Esa canción tan popular, saludamos a la gente de El Salvador que lo estaba solicitando y se lo regalamos a la gente de Chile que está en buena sintonía. Por supuesto que sí, un clásico de clásico, ¿no? Pero esto, Franquito, no va más. Y arranque ese piano ahí, justamente de febrero. En la primera guitarra, Leoni, por supuesto. En la segunda, Bosco. En la guitarra bajo, Burgues, claro que sí. Y en la batería, Juano. El que canta es Eduardo Franco. Acá vas a escucharlo a Eduardo Franco, por supuesto que sí. La banda original que estamos difundiendo, apoyando y dando difusión de hace un poco más de 23 años. Un saludo para Flora Girón, que dejó su comentario acá en el fan club Iracundos Paysandú. Sí, gracias. Lupe Ordóñez Jiménez nos comenta algo importante. Ya leímos un mensaje de ella, ¿no? Dice que sepa la señora Raquel Franco que la queremos como a sus hermanos, o sea, a Eduardo y a Leonardo Franco, ¿no? Gracias, Lupe. Sí, por supuesto que sí. Raquel siempre, cuando está en Paysandú y puede estar con fans, perfectamente ella justamente se hace presente, ¿no? Nos comentaba la nota, seguro está aprovechando a viajar junto con su hija, su yerno también, que hacen viajes por todos lados. La otra vez fue a Puerto Montt y nos trajo de regalo justamente unos presentes muy lindos. Le gustó mucho a ella estar en Puerto Montt porque justamente andaba circunstancialmente un guitarrista e hizo el tema Puerto Montt. Julio Bacano, que estuvo a este lado, Franquito estuvo en control, Fernando Silva en la parte de computación, edición, por supuesto que sí, César en la parte de producción, Juan Luis Muñoz y Marcos Maldonado, nuestras voces en off, y los secretarios que están con nosotros.
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0: Nos vamos, si quedó algo pendiente, algún mensajecito que por ahí dijiste, mirá, Julio no me leyó el mensaje, bueno, disculpa el caso, sí. Un abrazo para todos, por supuesto tenés más que presente que Paysandú es la ciudad de los iracundos y ahora se va a saber un poquito más porque viene el Papa y Paysandú ya es noticia en el mundo. Van a venir, por supuesto, gente de otros países a hacer notas antes de la llegada del Papa. Ojalá que nos toque, que nos puedan hacer una nota y podamos vender Paysandú como justamente lo que es, la ciudad eterna de los auténticos y originales iracundos. Un abrazo para todos, chau, que pases bien.

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0: Hola, hola, hola, buenas tardes y bienvenidos a otra edición de este programa con nuestro estilo aquí en Latina. Ya estamos comenzando y te vamos a acompañar durante las próximas 3 horas. Bien arriba como siempre. Te estamos invitando a que te quedes aquí porque la idea es que la pasemos bien. Ya está en la sala de controles y en la musicalización Guillermo Acosta, Guille, que ya pone en el aire el programa de hoy.
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No vaya a ser, se llama esta canción. Pablo Alborán, desde España, traía la música a este momento de la tarde. Y qué buena música que estamos escuchando en este sábado 10 del 10, ¿eh? Claro, hoy es 10 del 10. ¿Cómo estamos? ¿Todo bien? Dice que a las 10 y 10 de la mañana de hoy, 10 del 10, era un momento especial. ¿No? Siempre se dice eso. Que es un... Bueno, ya pasó. No, ya estamos en las 2 de la tarde con 49 minutos. Muy bien, y aquí estamos en la 95.3 para ir redondeando la semana, para seguir redondeando esta semana. Arrancamos los lunes, cada tarde a las 14, bueno, y vamos redondeándola los sábados también desde las 14. Seguimos, Guille.

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0: Esto es lo nuevo de Daddy Yankee. Se llama BOTZ. B, larga, O, T, Z. Bueno, diciendo B ya está. No es necesario decir B larga, ¿no? Porque la B corta se llama en realidad V. Un pequeño detalle. Bueno, BOTZ. B, O, T, Z. ¿Qué quiere decir? Esto es una sigla, BOTZ. Voy a decir, ¿qué es BOTZ? Es una sigla. Bésame otra vez. Tomamos.
1: Clarita la cuenta.
0: Sí, clarito, está clarito. Pues la B, bésame. La O y la T de otra. Y la Z por vez, al final. BOTZ. Muy bien, lo nuevo de Daddy Yankee aquí en la tarde de la 95.3 de este sábado, como te decíamos, 10 del mes 10.
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0: Esta se llama esta canción y no me canso de decir cada vez que escuchamos a esta banda que son muy buenos realmente. Morat desde Colombia llegaba con lo nuevo lanzado ayer. Me mata Morat aquí en la tarde de la 95.3. Muy bien, pero muy bien por Morat. Las 3 de la tarde con 11 minutos. Y seguimos con música, DJ, porque la música calma a las fieras. Vamos con más música.
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Paulo Londra, Pablito Londra, ¿eh? Se llama Paulo, pero le decimos Pablito. Como así a nosotros le dice Pablito. Pablito Londra en la tarde de nuestro estilo aquí en la 95.3. Bueno, hoy se iba a presentar en, no Pablo Londra, sino la banda Turf en la Semana de la Valleja. Pero se tuvo que suspender la actuación de Turf porque el cantante Joaquín Levington está engripado y tiene una gripe fuerte, ¿no? Entonces el grupo comunicó la cancelación que estaba programada de su actuación, que estaba programada para hoy, reiteramos, en la Semana de la Valleja. Se agarró una gripe fuerte. ¿Viste la gripe cuando te agarras una gripe o tenés que cuidarte? Porque a veces son complicadas, pueden ser complicadas las gripes. Entonces más vale cuidarse, ha sido lo que decidió Levington, ¿no? Aparte de que a él le afecta la voz también. La gripe te afecta la voz y es él el cantante. Bueno, entonces tiene que suspenderse las actuaciones, como decíamos, de Turf hoy en la Semana de la Valleja. Así que está haciendo reposo Joaquín Levington, que anda metido en un lío ahí, tiene una denuncia por alguien que dice haber sido su pareja. Y bueno, tiene una denuncia por violación, por varias cosas lo acusan, ¿no? Varias cosas. Por hacer filmaciones de su pareja sin la autorización de ella. Él ha negado todo esto. Pero como digo, está en juicio, ¿no? Está por un lado la denunciante y por el otro lado, quien se defiende, que es Levington en ese caso, de esta denuncia. Denuncia por abusos sexuales, concretamente lo que esta mujer presentó contra Joaquín Levington. Seguimos aquí en la tarde de la 95.

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Bueno, vamos a ver cómo está la temperatura por aquí, por la City Sanducera, a esta hora de la tarde. Tenemos 16 grados. Les cuento que la temperatura más alta que se está registrando en nuestro país en este momento es de 20 grados en la ciudad de Artigas, donde está algo soleado. En Artigas se deja ver el sol. Te diré que hay medio país más o menos, ¿no?, donde está algo nublado, y medio país donde está nublado, e incluso hay lugares donde está lloviendo. Por ejemplo, a esta hora llueve en Mercedes y llovizna en Colonia del Sacramento. En este momento, a esta hora de la tarde, la temperatura más baja es de 14 grados y se está registrando en Colonia del Sacramento, precisamente. Bueno, muy bien, seguimos en la tarde de la 95.3, te repito, 16 grados.

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Y ahí estaban empinando el codo Jess y Joy, ¿sí? Porque la canción se llama Empinar el Codo. ¿Se acuerdan que les contamos hace algunos días que van a hacer una pausa? Se van a separar. Ellos son hermanos, ¿no? Jess y Joy, son hermanos. Pero van a hacer una pausa. Ella canta y él la acompaña. Bueno, él es el que se va a abrir, digamos, el que va, se va a tomar un descanso, ¿no? Ella no ha dicho nada, pero decíamos la otra vez, para ella es más fácil seguir que para él. Si fuera ella que se va, a él se le complica porque tendría que salir a conseguir una voz femenina, una cantante, ¿no? Y convengamos que Joy, que es ella, tiene una voz hermosa, ¿no? Muy linda voz. Entonces digo, para ella va a ser fácil conseguir una banda si quiere seguir, si no quiere sumarse a la pausa del hermano. Y bueno, podrá seguir actuando, no como Jess y Joy, pero sí como Joy, ¿no? Muy bien, los hermanos Huertas, Jess y Joy en la tarde de la 95.3. Seguimos, Guille. Vamos arriba porque la música calma a la fiera. 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

0: Y ahí estaba Becky G, que su verdadero nombre es Rebeca. Rebeca, y por ahí viene lo de Becky. Rebeca Mari Gómez, así es su verdadero nombre. Becky G, en la tarde, la G por supuesto es por Gómez. La música en la tarde que decíamos, te decíamos, de la 95.3. Muy bien, nació en California, Estados Unidos, Becky G. Y estaba sonando ahí en la tarde de tu radio. Seguimos, DJ.
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Qué buena canción de Níquel, Corazones Perdidos. También esta canción se conoce como Balada de Corazones Perdidos. Muy bueno, Níquel, una de las bandas de rock uruguayo que más me gusta, junto a otras, por supuesto, pero esta es una de las que más me gusta. Níquel, en la tarde de la 95.3. ¿Ustedes saben por qué se llama Níquel la banda? Bueno, porque buscaban primero un nombre corto, contundente y con fuerza, y que tuviera inspirado en las propiedades del metal, sólido y de aspecto metálico industrial. Por eso, la elección de Níquel para esta banda que nació por allá por 1985. Ahí pasaba Corazones Perdidos. Las 4 de la tarde con 16 minutos y seguimos aquí en la 95.3.

0: Bueno, ahí estábamos con Santiago Motorizado. ¿Y cómo es que se llama esta canción, Guille? Amor en el cine. Muy bien. Quería contarles algo que recién no les conté de Nickel, que les hablaba del nombre, por qué Nickel. Y me quedó por contarles que la primera actuación de Nickel, ¿saben dónde fue? En Buenos Aires. Sí, no fue en Montevideo. Nickel actuó por primera vez en Buenos Aires en un pub porteño llamado Bar Latino. Y ¿saben una cosa? Eran tres. En el comienzo fueron tres. Es decir, ellos se presentaban como Nickel, un dúo de tres, porque había nacido como dúo la idea original, Jorge Nasser y el argentino Pablo Faragó. Por eso la actuación, la primera actuación fue en Buenos Aires, por la presencia de Faragó como guitarrista en la formación inicial de Nickel. ¿Y por qué dúo de tres? Bueno, porque habían integrado ellos dos a un percusionista que era Cacho Tejera. ¿Se acuerdan de Cacho Tejera? Miren que no se acuerdan. Bueno, casado con... ¿Viste que la gente de antes así? Es que Cacho Tejera y casado con aquella que trabajaba ya en la tienda, ¿no? Porque viste, le buscan la vuelta, así. Bueno, y bueno, fue así entonces que nació Nickel, ¿eh? Después sí comenzaron a actuar aquí, de este lado del Río de la Plata, en Montevideo primero, y bueno, y después vinieron actuaciones en todo el país, consolidándose como una banda de rock uruguayo, básicamente, aunque hacen una fusión, ¿verdad? De rock uruguayo, pero también de blues, de pop. Bueno, tienen ahí una onda particular, Nickel, que lo hacen ser indudablemente una sólida banda de rock. Seguimos, Guille.
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11: Cuatro de la tarde con 43 minutos. Sigue creciendo el río Uruguay frente a Paysandú, incluso ya han sido desplazadas algunas familias que debieron abandonar sus viviendas. La altura actual del río Uruguay es de 6 metros 22 centímetros y está creciendo entre 1 y 2 centímetros por hora. Reitero, 6 metros 22 centímetros a esta hora de la tarde. Seguimos hasta las 5 acompañándote con nuestro estilo aquí en Latina.

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Bueno, estamos lentamente llegando al final del programa de hoy, sábado, y aunque seguramente Julio Vaccaro en su programa Por Siempre Iracundos mencionó esto, nosotros no queremos dejar pasar, no lo queremos dejar pasar por alto. Hace 65 años atrás, un 10 de octubre de 1961, la banda Los Blue Kings actuaba en Florencio Sánchez, en el Teatro Florencio Sánchez. Sí, hace exactamente 65 años atrás. Los que después serían los Iracundos, pero en aquel momento actuaron con ese nombre, The Blue Kings o los Blue Kings. Era un martes, no era sábado como hoy. Hace 65 años atrás, era un martes. Y allí, en el escenario, estuvieron, y les vamos a ir contando, Juan Carlos Velázquez, de 19 años, en batería. Leonardo Franco, el Bocha Franco, 18 años, en guitarra líder. Jesús María Febrero, de 17 años, en piano. Juan Bosco Zavalo, de 16 años, en guitarra y coros. Hugo María Burgueño, de 20 años, en contrabajo y coros. Y el más joven de todos, Eduardo Franco, el cantante, de 16 años, en voces, coros y guitarra. Eso ocurrió, como decíamos, hace hoy exactamente 65 años atrás. Ahí nacían los que serían los Iracundos. Y los vamos a escuchar con una canción que tiene muchos, muchos años. Fue la primera canción que me gustó de los Iracundos y que conocí siendo muy, muy, muy gurí, me acuerdo, ¿no? Aquí va la juventud, los Iracundos.

0: Bueno, esta canción de Los Iracundos se publicó en diciembre de 1967, lanzado oficialmente en Argentina en diciembre del 67 y en otros países de la región, entre finales de ese 67 y comienzos de 1968. Por eso queríamos escuchar una de las primeras canciones para homenajear a este grupo que indudablemente, alcanzó un éxito impresionante, ¿no? Impresionante. Los Iracundos, hace, como te decíamos, 65 años atrás exactamente, actuaban con el nombre Los Blue Kings en el Teatro Florencio Sánchez. Bueno, así queríamos terminar el programa de hoy, sábado. Nos vamos hasta el lunes, porque mañana domingo se casa Piringo y bueno, entonces nos vemos. Nos vamos. Gracias, como te decimos siempre, por haber estado ahí, por habernos elegido para hacer tu compañía, por habernos acompañado a nosotros. Y el lunes nos encontramos a partir de las 14 aquí en la 95.3. Buena vida para todos. Nos vamos pensando que mañana fue un hermoso día. Buen fin de semana. Hasta el lunes.
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Amigas, amigos, ¿qué tal? ¿Cómo están? Qué bueno encontrarnos una vez más aquí en la radio más importante para disfrutar esta nueva edición de Los Que Más Suenan. Seguimos en esta primavera, en este mes de octubre, con muchas novedades musicales, mucha comunicación. Pero ahora, subí el volumen porque comienza Los Que Más Suenan.

092-089-186 por WhatsApp, por Telegram. Podés comunicarte directamente conmigo. Recordá que si estás en el exterior, prefijo más 598, directamente conmigo, como te decía. Y programa tus canciones, contame de dónde nos escuchás, en fin, lo que vos quieras. Comunicate y hacé sonar tu música aquí, en esta primavera, en este mes de octubre, desde Uruguay. Para vos, la música, los éxitos, aquí está una de las canciones que están sonando mucho por estos días en Uruguay.

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lo que está sonando por aquí este fin de semana en televisión, los que más suenan. Visitamos el Memorial de los Andes este 13 de octubre. Se recuerda un nuevo año de esa tragedia que conmocionó al mundo en el año 1972 y que hoy es una fuente de inspiración, es una fuente de supervivencia increíble. Lugar que te invitamos a visitar también. En la ciudad vieja, en la capital del Uruguay, ahí está el Museo Memorial de los Andes. Programa especial entonces en televisión, no te lo pierdas.

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Así que gracias, un gracias enorme para vos.

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Seguime en las redes, Instagram, los que más suenan, punto ok, LQMS punto ok, así me encontrás, acordate. Nuestra comunidad de Instagram, seguime. Y también en Facebook, Robert Maya, nuestra página Facebook, en TikTok. Escucha, también estamos por todos lados porque queremos estar cada vez más juntos, cada vez más cerca. En X, comunicate conmigo y recordá que además de repasar los estados todos los días y enterarte de todas las novedades de nuestras firmas comerciales, los lugares para descubrir, para disfrutar, los avances de nuestro programa en televisión, lo que se viene, bueno, todo está en nuestras redes, así que seguime, no te lo pierdas.

Te invito a que subas el volumen porque llega el momento de presentarte el elegido. Aquí está un consagrado, tiene muchos años de una trayectoria increíble, pero aún nos sigue regalando excelentes canciones. Elvis Crespo, con la participación de Bele y Pa Bailar, es el elegido. Con él nos despedimos, pero mañana aquí en la radio que más escucha, seguimos juntos en esta primavera 26.

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0: Amigas, amigos, ¿qué tal? ¿Cómo están? Qué gusto poder saludarlos. Bienvenidos a la cinta de los éxitos. Aquí estamos para acompañarte, como lo hacemos todos los días, para compartir un rato con buena música, con buenas canciones, con grandes melodías, que en definitiva con todo eso que ustedes tan lindo quieren compartir a esta hora junto a nosotros, ¿eh?
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0: Hola Aisha, ¿cómo te va? Bienvenida. Soy la primerita hoy a entrar, ¿eh? Bienvenida, gracias por los regalitos, ya tan temprano. Hola Jessica, ¿cómo te va? Bienvenida. Aquí estamos, dos horas para compartir con todos ustedes buena música. Esto que hablamos de Montevideo, capital de la República Oriental del Uruguay, ¿eh? Desde Uruguay, Montevideo, para el mundo entero. Felicitaciones, porque llegaste al nivel 29, creo que fue, ¿no? Que lo compartí ahí en mi historia.

Quédate con él, quédate con él. Joa, ¿cómo te va, Marcelito? ¿Cómo te va? Bienvenido. Santiago, me gustaría escuchar el Real Combo. Quiero gritar que te quiero. Uy, para su señora esposa, eso es viejo, vos.

Desacatados, el arranque del programa del día de hoy. Eduardo Suárez, bienvenido de Fray Ventos. Comenzamos con Desacatados. Quédate con él, anda. Lo voy a buscar el tema real del combo. Ese me gustaba, ¿eh?

sabés que estoy escuchando la letra de la canción. Qué cosa que no hago a veces. A veces sí, a veces no, ¿eh? Cuéntale en el hotel que nos quedábamos. Marcelo, gracias por ese TikTok, ese regalito. Gracias, Marcelo.

desacatados. Hay que moverse. Jonathan, bienvenido. Les recuerdo que a través del 099-684463, los que están en Uruguay, 099-684463, por ahí se pueden comunicar con el programa. Si está fuera de Uruguay, el prefijo es el más 598-996844-63. Estamos por una cadena grande de radios que emiten nuestro show a esta hora en vivo, ¿eh? Ahí estamos en vivo. Si me estás escuchando ahora, ahí estamos en vivo. También a través del Sur TV, por ahí a los amigos del Sur TV, Global TV, que también hacemos un programa de radio para un canal de cable. Hola Sole, ¿cómo te va? La más

0: Puro amor, ¿cómo te va, Oli? Ayer hablé con Alecita, entré un vivo con un ratito, un segundo nada más. Y dije, Alecita, ayer no te vi en mi vivo, ¿Por qué? ¿Qué pasó? Y no me dijo que había pasado, André, bienvenido, 00000 AM, ¿quién sos? Yo estoy bien, ¿vos cómo me ves a mí? Elsa Fernández, ¿cómo estás?
1: Quédate con él.
0: Claro, se queda hasta las 5 de la mañana, 6 de la mañana, haciendo los vivos y después duerme. Marcelo, estaba linda Sol el otro día, estaba linda. De entrada, muy tranquilita, pero después arrancó con una fuerza tremenda, ¿no? Jorge RM, ¿cómo te va? Bienvenido.

0: encontrás con alguien, Daniel, ¿cómo te va RPC Contenidos y la 80 y...?
1: Me enloquece a mí.
0: 89, ¿no? Creo que es 7. 87-9, no me acuerdo. Emma Orfeo, ¿cómo te va? Bienvenido. Hola Sandy, ¿cómo te va? ¿Viste cuando te encontrás con alguien a veces? Cuando ves a alguien decís, oh, esto es demasiado para mí, ¿eh? Demasiado para mí no, para este corazón es demasiado. ¿No te pasó eso? Edu 19, ¿cómo te va?

Demasiado, demasiado. Un clásico de Caribe con K, ¿no? Demasiado, nena. Hola, Gilesa, ¿cómo te va? Hola, Diana, ¿cómo te va? Bienvenida, Dianita. Antito, ¿cómo te va? Antito Bello me dijo. Oh, me pongo colorado, Antito.

Vamos a darle me gusta, chicos. Alecita, gracias por el quiéreme. Sandy, gracias por el quiéreme. Sole, gracias por el quiéreme.

0: gritar que te amo. Real Combo, por aquellos años, la banda de Polito Rizzuti, mi amigo Polito Rizzuti. Qué recuerdo, che. Brian Márquez, ¿cómo te va? Bienvenido.
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0: Beto Núñez. ¿Cómo anda, Beto? Bienvenido. A ver si está por ahí, Beto. ¿Cómo te va, Beto?
1: ¿Me escuchás?
0: Perfecto, te escucho. Vamos a poner los temas porque se me metió el otro tema porque estaba ahí. ¿Cómo anda, Beto? Me agarraste diciendo, ¡niña!
1: Por eso, vos me querés sacar de trabajo.
0: Yo creo que sí, en cualquier momento, ¿no? Por lo menos decir, ¡niña! ¿Cómo anda, Beto? Contame. ¿Cómo vienen tus cosas, Beto? A ver, contanos.
1: A música. Anoche estuve en una reunión.
0: ¿Sí?
1: Con un grupo que voy a empezar a tocar.
0: Ajá, novedad.
1: Con una orquestita atrás.
0: ¿Ah, sí?
1: Así que en cualquier momento.
0: No me digas
1: voy
0: que.
1: Voy a estar por allá por el Pozolán.
0: No me digas que voy a tener el gusto y el placer de presentarte después de mucho tiempo. El show.
1: ¿Vos fuiste la primera persona que me presentó?
0: Sí, ya lo habíamos comentado. Pero bueno, después de tantos años, volver a poder presentarte. El otro día presenté a Rolando Paz, otro amigo. Que bueno, si bien nos conocemos desde hace muchos años y nos vemos dos por tres, el otro día fue a tocar y realmente la rompió. Y bueno, ahora falta que. Entonces, con tu orquesta vas a poder seguramente estar por todos lados. Me alegro mucho, Beto. Me alegro mucho.
1: Dale, muchísimas gracias, Juancito. Lo decís en serio. Lo decís de corazón. Y bueno, un placer sinceramente hablar contigo nuevamente acá a través de TikTok. Y bueno, mandar siempre a mi gran amigo Marcelito un beso enorme. Y dentro de poquito estaremos en las tablas.
0: Está bien, hay que salir a la cancha, Beto, hay que salir a la cancha, dale, que la gente te quiere.
1: No queda otra.
0: La gente te quiere, te quiere ver cantar la gente.
1: ¡Ay, niña!
0: Marcelo los tiene todos. Yo es solamente eso porque me. Ahí justito.
1: Tiene todos los dichos míos.
0: Ah. Y bueno, me alegro, Beto. Vos me habías anticipado algo, no me quería decir nada, pero bueno, me alegro de que estés con tu banda en poquito tiempo, tocando en todos los shows y en todos lados los temas estos románticos, ¿eh? Porque tenés temas buenos, muchos temas buenos. A mí me gustan los temas románticos. Hay otros que bueno, también me gustan, pero me gusta esta onda, ¿no?
1: Te cuento de que voy a estar con Martín Napi. Vamos a estar los dos.
0: Con Martín Napi. Martín también tiene. Martín tiene una cantidad. Martín Napi tiene una cantidad de temas lindos y que nosotros dos por tres pasamos algunos también por acá.
1: Sí, entonces bueno, vamos a hacer la dupla.
0: Perfecto. Bueno, felicitaciones entonces. Napi con el Beto Núñez. Arriba. El apoyo de la cinta para ustedes, como siempre, mío, Dale.
1: Muchas gracias. Un abrazo enorme para ti y para toda tu gente.
0: Arriba, Beto, gracias. Chao, que pases bien. Chao.
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0: Bueno, Lore que lo quiere para el cumpleaños de ella. Sole dice, yo no sé cuándo es el cumpleaños de Sole, pero sí, yo también lo quiero. Bueno, dale. No depende de mí eso, Sandy también dice, igualmente. Sila y Medina, hola, ¿cómo te va? Te amamos, Beto, dice.

la música de la cinta de los hechos. Seguimos, vamos con otro de mis favoritos. No es contigo, no es con nadie. Cristian, mira, me apareció Cristian. ¿Cómo te va, Cristian? Celsa, lo tenemos por ahí.

0: Bueno, ahí estábamos con Cristian Celsa, el Sobri, ¿Contigo o con nadie? Es contigo, nada más que contigo, sí. Hoy estoy de cumpleaños, dice Sirley Medina. ¡Feliz cumple, Sirley! ¿De dónde sos? ¿Me estás siguiendo vos? Seguime.
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0: A Patty le regaló la torta. A mí, mínimo eso. Pero bueno. Qué bueno que vino Cristian, ¿viste? Apareció, ¿viste? A veces puede. Sirley Medina dice, soy de Vergara, Juan. Bueno,
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0: Ahí estoy por la Mega FM, en un rato. Patricia Rodríguez, ¿cómo te va, Pati? Bienvenida.
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0: La verdad que no tengo ni idea si hace frío. Sé que estaba lloviendo. Dale, Cristian, voy para ahí ahora. Cecilia 2207, que no sé qué tema me estaba pidiendo, Cecilia. Me pediste ayer el zumbador, cuando lo pasé no aparecí, no estaba, cena.
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0: Es mi sobrino, Sole, mi sobrino. Por eso digo, Cristian Celsa, el Sobri.
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0: Elena Porciúncula, desde Vergara, 33, muy lindos temas, dale, gracias. Contigo o con nadie. Juan, mandame un saludo para el DJ Charlie. ¿Quién es Charlie Álvarez? No lo conozco el DJ. ¿De dónde es? A ver, el mejor, dice Uruguay. Ceci, te me fuiste ayer. Saludo de San Gregorio de Polanco. Buenísimo, gracias.
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0: La Flaca, saludo de San Gregorio, Flaca, gracias.
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0: Muchacha, ojos de papel. Mamma mía, todo lo que están pidiendo hoy, Qué bueno que están todos ahí, que están todas ahí, todos. Juan, que es de Rosario, Colonia.

0: Medina. ¿Cómo te va? 77 Bau, bienvenida.
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0: Lucía Callafá, bienvenida. ¿Cuánto falta para verte? Uriel Lozano. El sábado en un momento la disco de Los Solana, Edgar lo pasó el tema este, ¿eh? Se lo pedí a Mabel, se lo pidió Mabel, lo buscó, él lo pasó, ¿vieron? Ahí quieren pedir los temas, que quieren bailar. Raquel 1701, ¿cómo te va? Uy, estamos sobre el final, chicos, ¿eh? Estamos prácticamente sobre el final, ¿eh?

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1: Antillano, andate una. ¿Está la plata? 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

Su nombre era Claudie Frisch Mentrop. Ese era el nombre verdadero de quien conocimos como The Shirley's. Cantante francesa que nació ese día complicado, porque nacer un 25 de diciembre, ponele, ¿eh? 24 o 25 de diciembre. ¿Cómo festejás el cumpleaños cuando lo festejás? Porque tenés varios problemas. A ver, cosas positivas y negativas. Lo positivo que capaz que el asado que sobró en la noche del 24, lo recalentás un poco y tenés asado el día de tu cumpleaños, el 25. Puedes decir, bueno, pero la familia está, porque en la noche de la Navidad, con la familia ya festejás las dos cosas. Festejás la Navidad y festejas tu cumpleaños. Es un problema, porque se te mezclan los regalos. Los regalos de cumpleaños y los de Papá Noel. ¿Recibís doble regalo? ¿O no? No creo. O sea que te perdés un regalo al año. Pero además, amigos que tengas que invitar, no podés invitar nunca. Siempre tu cumpleaños termina siendo en familia. Y lo tenés que, si querés celebrar con algún amigo o amiga, tiene que ser, pero para enero ya. ¿Por qué? A ver. Porque antes dicen que es mala suerte festejar el cumpleaños anterior a la fecha. Después, la otra oportunidad tenía que ser, si te cae un fin de semana en el medio, ponerle que Navidad caiga un miércoles, jueves, ahí sí, tenés la opción del sábado siguiente. Pero ¿cuántas veces se ha dado que te cae fin de semana, Navidad y obviamente Año Nuevo también? Y ahí sonaste. Ese año no podés celebrar como hasta el 6 de enero o 7. O sea que un problema. Bueno, lo debe haber sufrido en carne propia Claudia. Porque Claudie Frisch nació un 25 de diciembre de 1952. Y en 1986 llegaba este gran éxito llamado Voyage Voyage, que tuvo 5 años más tarde, en el 91, la versión en español de Magneto, el Vuela Vuela, que se transformó en un nuevo éxito también, que fue quizás la canción más recordada de Magneto, pero que era una adaptación al español de este éxito de Claudie. Voyage, voyage, el comienzo de un nuevo programa. ¿Qué tal? ¿Cómo están? Bienvenidos. Un placer enorme comenzar a disfrutar de estas canciones que han sido parte de tu vida, que evidentemente en algún momento bailaste, en algún momento escuchaste en la radio, que te acompañaron quizás en tu época de liceal, de escolar, de facultad, vaya a saber. Y que hoy vamos a disfrutar junto a las historias que envuelven a cada una de ellas. Seguimos cerca nomás, porque nos vamos a ir al Principado de Mónaco, donde Estefanía hacía las suyas en el mismo año, en 1986. Con su Oregon.

Estefanía de Mónaco, con su Hurricane, que vieron que acá tiene esa versión bilingüe, digamos, en el maxi, mezcla la versión original, que era en francés, con la versión en inglés que conocimos después y que fue el gran éxito en nuestro país, allá en el año 1986. Bueno, si querés va a salir un bloquecito con música que venía de Francia en esa época. Y un año más tarde, en 1987, llegaba una canción que sonó en aquella verdadera fiebre de canciones francesas que tuvimos en los veranos de Uruguay entre el 86 y el 88. Léopold Norambú. Con el ruidito clásico, ¿no? Del maxi vinilo original, sonando acá, Solamour.

1987. Venían de Bélgica. Se llamaban Leopold, Nord and Boo. Era una banda formada por tres hermanos: Alec, del 26 de enero de 1958, Benoit, nacido el 9 de febrero de 1964, y Hubert Mansion, nacido el 7 de octubre de 1960. Si bien tuvieron una carrera brutal en su país, en Bélgica, esta fue la canción que los hizo famosos en Francia y en todo el mundo, C'est l'amour. Y más arriba en el tiempo, ya para la década del 90, se cambiaron el nombre, pasaron a ser Le Chéri. Y hicieron esta canción que me acuerdo que la gastaban en el verano del 97 en Punta del Este, en la época del éxito de concierto. Esto, mira. Fue un gran éxito también, sin lugar a dudas. Bueno, pero ¿saben qué? Hay otro nexo, por así decirlo. ¿Por qué? Porque uno de los integrantes de esta banda, exactamente, Alec, el hermano Alec Mansion, se casó. Empieza el momento del chisme, ¿no? Se casó con Muriel Duck, exactamente. Que su nombre verdadero es Muriel Desclé de Maresú, otra cantante belga, y juntos habían hecho un gran éxito que se transformó en tema del verano del 87 en Uruguay, que ustedes lo conocen muy bien y que se llamó Tropic.

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Never Ending Story, la música de Limal. En verdad, bueno, él fue el intérprete. Podríamos decir que atrás estaba Giorgio Moroder también en la producción, que fue canción de una película que mucha gente estuvo viendo en su infancia y que recayó en Christopher Hamill. ¿Quién es Christopher Hamill? Christopher Hamill es el nombre verdadero de este cantante, nacido en Lancashire en diciembre, el 19 de diciembre de 1958, conocido como Limal. Es una, en realidad es la palabra, el apellido del Hamill al revés. Es una especie de anagrama de Hamill. Por eso se puso en Limal. Y se tomó una N, la puso en otro lado. Es una mezcla. Cantante de pop británico, vocalista de Kaya Gugu a partir del año 1981. Y bueno, y ahí tuvo el éxito musical con Neverending Story, donde aparece como solista, ¿no? La historia sin fin, compuesta por Giorgio Moroder. Siempre está Giorgio, es increíble. Atrás de toda película, atrás de toda canción de éxito, está Giorgio. Y recayó en él la responsabilidad de grabarla y que le quedara muy, pero muy bien. Y no fue lo único que hizo Giorgio. Hizo algo, o mejor dicho, mucho, pero mucho más. Porque Giorgio Moroder también tuvo mucho que ver en la canción de Freddie Mercury, Love Kills, el amor.

fue también parte de la banda original de sonido de la película Metrópolis. Ahí estaba. Ahí estaba también la mano de Giorgio Moroder, que genera esta canción donde aparece más que Freddie Mercury, aparece Queen. Hay quienes dicen que... Y la guitarra es lógica. Uno la escucha y ya tiene ese sonido Queen. Pero por algún motivo quedó inscripta como canción solista de Freddie Mercury. Y uno de los éxitos más importantes de la década del 80. Y sin querer, hicimos otro bloquecito, como ya nos ha pasado otras veces, con canciones donde Giorgio Moroder ha metido la mano, más allá de la canción de Flashdance, la canción del Mundial, Take My Breath Away, el tema lento de la película Top Gun, por ejemplo, toda la obra de los 70 de Donna Summer, que ha sido una locura, y también con esta canción donde aparecía Human League. Parte de la banda original de sonido de otra película. Se llamaba igual, Together in Electric Dream, juntos en un sueño eléctrico.

Qué gran canción, evidentemente. Together in Electric Dream, le decíamos, parte de una película que yo la he llegado a ver. La he llegado a ver porque vieron que hoy por hoy con esto de internet, como que todo está accesible. Estas películas de capaz que en su momento nunca las vimos, pero ahora las podemos volver a ver y en realidad sí, se ven cada cosa. Digo, no, uno dice, ¿cómo ha cambiado todo? Porque en su momento capaz que hasta nos gustaron. Y yo no la había visto en su momento. Pero hoy uno las ve lentas, las ve como previsibles, hasta muy infantiles. Dicen, pero ¿qué cambió tanto? ¿Qué es lo que hacía que esas películas fueran un éxito, esas películas de los 80? Y me pasó con esta, con Together in Electric Dream, que la vi porque no, en su momento nunca supe de su existencia, pero sí conocía la canción. Y dije yo, vamos a ver qué es lo que, por qué esta canción fue tan famosa gracias a la película. Y la verdad que no voy a decir, sería grosero decir me decepcionó, pero sí que me pareció tan, pero tan lenta, brutal. Nos vamos a Australia.

Manowar Overkill, un gran éxito. Este sí no es de película, no para nada. Este no es de película. Pero la verdad que es una canción de película. Fue una obra de esas maestras que llegaban por parte de Colin Hay y sus chicos desde Australia, y que también marcó sin lugar a dudas una época. Y la sigue marcando hoy en los shows en vivo de Colin Hay, que sigue girando, que sigue dando vueltas por allí haciendo esas viejas canciones. Nos vamos a Prince.

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